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0: Muy buenos días. Tengamos todos nosotros esta mañana de este domingo que nos toca hacer programa Viviendo el Ayer a través de los 91.1 de tu dial Radio Rumbo, la radio que se ve desde la incontrastable ciudad de Huancayo para el Perú y el mundo. Les damos la bienvenida. Esperamos que nos acompañen durante toda esta mañana hasta las 12 del mediodía. Tendrán ustedes, tendremos todos la oportunidad de escuchar buena música del recuerdo. Lo mejor de lo mejor. Las canciones más lindas, las canciones que estuvieron de moda, las canciones que nos harán recordar aquellos años maravillosos de la música, los años 60, 70, 80 y 90. Entonces, como todos los domingos, ya estamos empezando este tu programa gigante, gigante, porque abarcamos varias horas dominical, porque solamente existe este programa los domingos. Antes quisiéramos agradecer a nuestro divino Hacedor, a nuestro divino Creador. Gracias, Señor, por esta nueva semana que comienza. Gracias por nuestras vidas, gracias por nuestro hogar, gracias por nuestra familia, por nuestros amigos y por tu presencia que jamás nos abandona. Por este nuevo día en el que de nuevo podemos disfrutar de nuestra fuerza, de nuestra salud. Gracias por hacer posible que hoy, una vez más, pueda volver a disfrutar de un mundo tan bello y bonito como es este domingo, haciendo el programa Viviendo el Ayer. Gracias, Señor.
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Espero que ya todos ustedes se encuentren cómodamente instalados o si se encuentran trabajando, hayan levantado todo el volumen de su radio para que puedan sintonizar, para que puedan deleitarse, para que puedan estar bastante contentos, alegres con cada una de las canciones que nosotros hemos seleccionado para el día de hoy. Ya saben ustedes que lo hacemos con mucha dedicación, con mucho cariño, para tenerlos satisfechos durante toda la mañana, acompañándoles en los diferentes quehaceres del día. Y deseando que esta semana, recuerda que no tienes que tener todo resuelto para estar en paz, no desesperarse, no atormentarse porque ocurrió algo malo, porque ocurrió algo que no te gusta, algo que no te cae bien o algo que de verdad no está bien. Porque paso a paso la vida se va acomodando y en medio de lo simple también florecen las cosas más bonitas. Entonces, iniciamos este programa pensando en una semana llena de que esta semana sea una semana llena de noticias lindas, de momentos simples y sinceros, de calma, gratitud y buena energía. Todo se acomoda, todo llega, todo florece. Es nuestro segmento de música muy, pero muy variada al estilo de la programación de las pocas emisoras que había en los años 60, 70, 80 y 90.

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Ustedes ya pueden ir comunicándose con nosotros, dejando sus mensajes, haciendo sus pedidos. Hemos dado ya nuestros números telefónicos, pero anoten lo que quede grabado en su tarjeta, en su libreta de notas, en el celular. Aquí van nuestras líneas telefónicas. Y recuerden que en este segmento ustedes pueden solicitar las canciones en diferentes estilos y en diferentes ritmos: boleros, guarachas, valses, sí, claro que sí, también los valsecitos, que son bastante románticos, ¿verdad? Entonces, estamos agradeciendo a quienes ya se comunican con nosotros. Y generalmente es la esposa, es la mujer la que se levanta, como de costumbre, muy tempranito a hacer el desayuno. Muchas veces, por hacer las cosas rápidas, descuidamos de nuestra persona, de nuestro arreglo. Pero uno de los peores errores que podemos cometer como amas de casa, como esposas, de repente, al levantarnos para hacer nuestros quehaceres hacia la volada, sin siquiera peinarnos, sí, yo lo he hecho muchas veces, ¿no? Uno de los peores errores que podemos cometer es abandonarnos. Hay que levantarnos, hacer un cambio primero en nuestro estado de ánimo. Luego, mujer, luce como la mujer que eres: guapa, inteligente, fuerte, oliendo a jabón, con una sonrisa, con un optimismo tremendo, pensando que todo, durante todo el día, vamos a realizar las cosas bien, con mucha alegría, con mucho entusiasmo, no abandonarnos, no sentirnos apesadumbradas, a veces es por las puras. Todo problema tiene arreglo, no hay por qué abandonarse, no hay por qué estar hecho un desastre en la casa. Al contrario, dicen que en la casa debemos estar nosotras las mujeres mucho más arregladitas y oliendo bien rico, para que siempre estemos jóvenes y bonitas.

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Efectivamente, donde quiera que tú te encuentres y te pregunten qué radio escuchas, solo tienes que decir: yo escucho Radio Rumbo, la radio que se ve. Y si te preguntan por el programa que estás escuchando, ya sabes que todos los domingos de 7 a 12 del día tienes que contestar: estoy escuchando Viviendo el Ayer con Carmen Solano. Si te dijeran quién lo conduce, ¿verdad? Y de acuerdo al horario que tú estás escuchando y te preguntan qué radio escuchas, en cualquier momento, a cualquier hora, donde quiera que te encuentres, solo la única respuesta es decir: yo escucho Radio Rumbo, la radio que se ve. Entonces, seguimos escuchando la mejor música del recuerdo, porque la música no solo se escucha, la música se siente en cada latido y transforma cualquier momento en algo mágico. Por eso vale la pena dejar que te envuelva todos los días la mejor música que transmite Radio Rumbo a partir de las 10 de la mañana hasta el amanecer. Así que todos los programas de Radio Rumbo los puedes escuchar desde la madrugada, de 6 a 8, Rumbo Noticias, ¿no? Así que no se olvide. Vamos allá, tenemos lista la canción por aquí. Está Humberto Tosi, nos van a interpretar una canción. Nos va a interpretar una canción muy bonita, muy linda, y hasta aquí, Cuadradita.

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Entonces decíamos que una mujer no se debe descuidar nunca en su arreglo personal, por más que estuviera súper apurada, súper ocupada. No, primero estamos nosotros, primero estás tú, mujer, y sobre todo, ámate, mujer. Nunca te lamentes por estar sola. A veces también es bueno un poco de soledad. Ámate mucho y valórate mucho más. Valórate por todo aquel que no lo supo ni lo sabe hacer. Y recuerda que para dar fuerza a los que amas, primero tienes que llenarte de fuerza tú. Primero tienes que amarte tú, porque si no, no podrás amar bien a nadie, ¿verdad? Ah, tenemos un saludito. Vamos a ver, aquí está. Lo tenemos por aquí. Muchísimas gracias a nuestra querida coleguita Katy Bernedo Vélez. Ella nos dice así: buen día, Carmencita, que Dios te bendiga mucho por darnos cada domingo bonita música, la misma que nos libera de la tristeza y de cualquier agobio que se presente en nuestra vida. Eso es cierto. A veces estamos tristes, muchas veces estamos enfermas, ¿no? Nos duele el corazón, nos duele el pulmón, nos duele el estómago, y de pronto escuchamos una canción que nos gusta, que nos recuerda muchas cosas bonitas, y sin darnos cuenta, el dolor se fue, ya no nos duele. Así es, a todos nos pasa eso. Muchas gracias, Katy, por estar siempre en la sintonía.

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1: Así es, todos escuchamos solo Radio Rumbo. Entonces, mujer, amiga oyente, sé feliz y sonríe. Y si pasas de los 50, 60, no le dejes saber al mundo que ya te duele la rodilla, que ya no ves desde muy lejos. No le dejes saber a nadie. Siempre sonríe, siempre siéntete joven y bonita, como en los mejores tiempos. Sigamos escuchando los boleros más clásicos de la historia.

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Segunda hora de programación de Viviendo el Ayer y a través de los 91.1 de tu dial, Radio Rumbo, la radio que se ve desde la incontrastable ciudad de Huancayo para el Perú y el mundo. Bienvenidos amigos quienes ya están en la sintonía de Radio Rumbo. Entonces, esperamos nos acompañen hasta las 12 del mediodía, momentos en que nosotros estaremos programando junto con ustedes solo música del recuerdo. Estaremos evocando las canciones de los años 60, 70, 80 y también de los 90. Los invitamos a que todos ustedes también soliciten sus canciones. Los decimos nuestros números telefónicos cada media hora. Apúntenlo, anótenlo, grábenlo para que nos puedan pedir las canciones que quisieran escuchar. Bien, entonces nosotros, ya agradeciéndoles por la sintonía, les decimos que hoy despertemos agradecidos, bendiciendo la vida, exaltando el amor en el pecho, siendo, tratando de ser felices, siendo un poco mejores cada día, y que hoy hayamos amanecido abrazando nuestros sueños, nuestras alegrías, que hoy cada nuevo día seamos amados y que te ames por el privilegio y la bendición que tienes de vivir. Feliz domingo para todos ustedes.

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Así es, durante toda la semana nuestra programación es la siguiente: de 5 a 6 de la mañana, El Aniquilador con Arturo Sánchez; de 6 a 8 de la mañana, Rumbo Noticias con Nico Bernal y Catú Castañeda; de 8 a 9 de la mañana, Naturmed; de 9 a 10, Punto de Vista con Marco Antonio Ponce; y de 10 a 12, Las 91 de Rumbo. 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Así es, y sábados, los sábados de 8 a 1 de la tarde, Tributo a Mis Amigos; y los domingos, Viviendo el Ayer, Tributo a Mis Amigos con Miguel Ángel Solano, y Viviendo el Ayer, ya ustedes saben, con su servidora Carmen Solano. Y vamos con una canción, un vals. Ahí tenemos un vals, y yo sé que ustedes van a disfrutar con este vals clásico, muy bonito.

Y el próximo domingo, Día de la Madre, tendremos premios para todas nuestras, para la gran mayoría, no para todas. Qué bueno sería que pudiéramos tener premios, regalos para todas las mamás que nos escuchan, ¿verdad? Vamos a hacer un sorteo. Ya nuestro departamento de producción está recolectando regalos, planchas, licuadoras, relojes de mano, ¿no? Personal y también para la pared. Bueno, bonitos regalos que estaremos sorteando.

a la abuelita, pueden inscribir a todas las personas que ustedes deseen para que tengan mayor oportunidad de llevarse los premios que nos están haciendo llegar aquí a la radio. 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
1: La verdad que está haciendo mucho frío y levantarse a las 5 de la mañana de todas maneras me afecta un poquito la garganta, por eso yo les pido mil disculpas que si de repente están escuchando por ahí una garganta más deteriorada. 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
2: Entonces, ya nos van dejando los mensajes en el WhatsApp de Radio Rumbo, en el WhatsApp de la emisora, 954-43-1962. Dice así, un saludo muy bonito. Carmencita, quisiera un saludo para mi esposa, con mucho amor, Marulís Mendoza, de parte de Jonathan. Muchas felicidades para ustedes, que siempre reine el amor, la comprensión, el respeto como pareja. No son nuestros sinceros deseos a esta hora de la mañana, donde sabemos que generalmente, en la mayoría de los casos, nuestros oyentes son parejas, ya un matrimonio de 20, 30, 40, hasta de 50 años. Muchas gracias por estar siempre pendiente de la sintonía de Viviendo el Ayer. Asimismo, saludamos y agradecemos a nuestra querida amiguita Pilarcita Granza por estar atenta a la programación, estar dándonos datos muy importantes, informes muy importantes en el transcurso del programa. Saludos también para nuestros amigos en Pío Pata, al señor Ángel Cueva, que también siempre nos colabora y ayuda haciéndonos recordar algunas canciones que a veces se nos va. Así que muchas gracias por estar ustedes siempre participando activamente en la programación de Viviendo el Ayer.

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1: Efectivamente, siempre tienes que decir, yo solo escucho Radio Rumbo, la radio que se ve. Y en estos instantes ya todos ustedes saben que estamos en el programa dominical Viviendo el Ayer con Carmen Solano. Y vamos a saludar a don César Luis Samaniego Espinosa y a su esposa, la señora Lucía Cosme Guerra. Muchas felicidades para ellos, nos sintonizan, nos escuchan a todo volumen en San Pedro de Saños. Bueno, doña Lucía se encuentra un poquito mal de salud, está escuchándonos en camita, ruega a toda su familia, ruega a Dios que pronto se recupere y vuelva a estar integrada a la familia sanita y buena. Bien, entonces, felicidades para ustedes, esta parejita de esposos. Don César Luis Samaniego se encuentra muy preocupado porque su esposa está delicada de salud. Esperamos que se mejore y que la próxima semana ya estemos más contentos, más alegres, siempre escuchando Viviendo el Ayer.

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0: Y hemos iniciado la tercera hora de Viviendo el Ayer a través de los 91.1 de tu dial Radio Rumbo, la radio que se ve desde la incontrastable ciudad de Huancayo para el Perú y el mundo, como todos los domingos de 6 de la mañana a 12 del mediodía. Estamos programando exclusivamente música del recuerdo, evocando, retrotrayendo a nuestra mente, recordando los años 60, 70, 80 y 90. Para satisfacción de todas las promociones, las décadas, no, para que la familia completa esté contenta con las canciones que vamos programando ustedes y nosotros. Ustedes con los pedidos que nos hacen a través de nuestras líneas telefónicas. No lo dijimos, ¿no? Aquí va. Anótenlo.
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0: Así es, entonces ahí están nuestras líneas telefónicas para que ustedes nos sigan dejando sus mensajes en el WhatsApp 954-43-1962 o llamándonos a nuestras diferentes líneas telefónicas. Entonces las canciones que estamos programando estarán acompañados, como siempre, con hermosos y perdurables mensajes para que ustedes los lleven siempre en su mente, en su corazón. Son nuestros más sinceros deseos que estos mensajes iluminen siempre la existencia de cada uno de ustedes, podamos contribuir a la paz, la armonía y la prosperidad en sus vidas. Así es, ¿no? Música linda, música bonita que programamos durante toda la mañana. Decimos muchas veces a quienes nos gusta la música, ¿no? A quienes nos gustan las canciones de cualquier época, pero nosotros somos más del recuerdo. La música es un idioma más, nos hace felices, nos hace sentir ganas de amar, a veces de llorar, muchas veces de reír y todo lo que uno pueda imaginar. Por ejemplo, la canción que a continuación vamos a escuchar empieza, ay caramba, no estoy segura, pero creo con unos toques de guitarra. Y a mí me hace acordar a alguien que quiero mucho y que le gusta tocar la guitarra. Y que ojalá pronto me pueda dar un concierto de guitarra. Entonces, para ti.

0: Y seguimos leyendo los mensajes que ustedes nos van dejando en el WhatsApp, en el 954-43-19-62. Dice así un mensaje: siempre seamos esencia y nunca apariencia. Eso hace la diferencia. Qué tan cierto, ¿no? Mucha, qué verdad más grande. Siempre seamos esencia y nunca apariencia. Eso hace la diferencia. ¿De qué vale que vayas elegantemente vestido con ropa de marca? Uy, haciéndote de la alta alcurnia, ¿no? Cuando en casa es diferente, cuando por dentro tu alma, tu corazón y tu espíritu son de maldad. No, de nada vale. Por eso, bien cierto, esta frase, esta reflexión que nos deja en el WhatsApp nuestra amiguita, oyente Lupita Herrera Durán. Buenos días, Carmencita. Qué lindo despertar y saber que Dios nos dio un día más de vida, y así también escucharte en tu bello programa, que es nuestro elixir de vida, porque la música da vida. Gracias a Dios. Y Carmencita, un abrazo fuerte a Dios. Dios te bendiga. También a tu familia y a todos tus bellos oyentes de tu programa. Dios los bendiga. Buen día. También quisiera escuchar una linda canción de Manolo Galván, Vuelvo a ti. Te agradezco, tu amiga Lupita Herrera Durán. A ver, vamos a ver. Vuelvo a ti es Manolo Otero. Uno se confunde con los dos Manolos, ¿no? Manolo Galván, Manolo Otero, como que tuvieran por ahí la misma voz. Yo había programado por Manolo Galván Qué he de hacer para olvidarte, pero como nos piden Vuelvo a ti por Manolo Otero, primero programamos Vuelvo a ti.
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seguimos complaciendo y programando los pedidos que ustedes van haciendo en nuestras diferentes líneas telefónicas. Vamos a saludar a la parejita formada por Carmencita Güere y Don David Reinaga.

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Y el sonido del silencio estaba complaciendo a nuestra amiguita oyente, Florcita Morales. Entonces, el próximo domingo, Día de la Madre, estaremos homenajeando a todas las mamás de Huancayo, del Perú, del mundo, donde quiera que se encuentren, mamá, de repente trabajando en el extranjero, donde quiera que se encuentre la hija mamá, también abriéndose camino en Lima, en el extranjero, en otra provincia de aquí del Perú, a ellas, a través de Radio Rumbo, puedes hacerles llegar tu saludo y hacerles saber cuánto las recuerdas y cuánto las extrañas y cuánto las quieres. 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

Cuando decimos que cada canción nos pone de un sentimiento, puede ser alegre, triste, ¿no? Y esto está dormida, Dios mío, nos ha puesto bastante sentimentales. Así como también cuando escuchamos El Último Beso, ¿por qué se fue? ¿Por qué murió? Eso también nos pone bastante tristes, bastante melancólicos. Y otra canción que dice, no te vayas, por favor, abrígate, no te vaya a pisar el tren, abrígate, cuídate. Eso también a veces nos pone bastante melancólicos, así que vamos a tratar de programar canciones un poquito más alegres, aunque parece que en el corazón de cada uno de nuestros oyentes, en su recuerdo, quedan más aquellas canciones, las baladas principalmente, ¿no? Aquellas que llegan directamente al corazón. Quiero agradecer infinitamente a don Celso Lostanao por ser un amigo de verdad. Es bastante difícil muchas veces llamar amigo a una persona, ¿no? Amigo decimos por decir, porque lo conocí, porque de repente por ahí lo encuentro, o porque quién sabe, lo conocí alguna vez. Es un amigo, dice uno, ¿no? Pero amigo, amigo de verdad, hay muy pocos. Y yo considero un amigo de mi familia, amigo de verdad, a don Celso Lostanao. Muchas gracias, don Celso Lostanao. Y también un saludo muy afectuoso, deseando que pasen un día muy bonito, un día muy entretenido, muy alegre, sobre todo escuchando su radio Rumbo, a su esposa, la señora Sonia Zulca de Lostanao. Muchas felicidades para ustedes, don Celso. Sigan disfrutando de este domingo, siempre acompañados de su radio.

Dicen que en la vida todo termina, todo cambia, todo se acaba. Pero duele cuando algo se termina, ¿no? Pero duele aún más si te aferras a eso, sabiendo que ya no existe. Si a una persona le importas, si una persona te ama, te quiere, le gustas, no importa qué tan difícil sea la situación, nunca te dejará ir. Existe un límite para luchar por alguien, y si no te valora, no te rebajes. Ese es el consejo que les damos. Vamos a saludar a don Germán Inocente, a su esposa, la señora Adita Porras, y al hijo Germain Inocente. Ellos se encuentran trabajando en casa y quieren escuchar, ay caramba, una canción que le recuerda mucho a su mamá. Así mismo estamos saludando a nuestro amigo oyente Abraham Rosales, director de la banda de rock Colper. Pronto estaremos escuchando la banda Colper aquí en Radio Rumbo y ustedes podrán disfrutar. También estamos saludando a nuestra querida amiguita Florcita Morales. Ya, a ver, vamos a ver, tenemos una canción.

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0: así casi casi sin darnos cuenta, el tiempo pasó volando y estamos ya iniciando la penúltima hora de programación de Viviendo el Ayer a través de los 91.1 de tu dial Radio Rumbo, la radio que se ve desde la incontrastable ciudad de Huancayo para el Perú y el mundo. Bienvenidos a todos nuestros amigos que recién se integran a la sintonía dominical de Viviendo el Ayer a través de Radio Rumbo. Para nosotros, como siempre, es una alegría, es una felicidad, es un placer inmenso contar con tu sintonía y contar también con la participación activa de cada uno de ustedes que van solicitando sus canciones favoritas, van enviando saludos a todas partes del mundo y nosotros, con todo el gusto del mundo, les complacemos. Así que sigan marcando. Creo que no dijimos nuestros números telefónicos. Acaba.
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0: Ya ven, entonces ya copiaron nuestros números telefónicos. Todavía tienen tiempo. No esperen los minutos finales, porque si no, ya no podemos complacerles. Es imposible. Nos damos a las 12. Muchas veces nos pasamos un poquito, pero mejor ustedes hagan sus mensajes, pidan sus canciones antes, mucho antes de las 12 del mediodía. Entonces, penúltima hora de programación de Viviendo el Ayer.

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2: ¿Qué tal canción? ¿Qué les parece? ¿Se acuerdan? Cuando estaba de moda, muchos de ustedes, muchos de nosotros, seguramente estábamos muy jóvenes. Muy jóvenes, todavía, quién sabe, solteros, quién sabe, pensando recién en casarse, quién sabe, solo enamorados, con indecisiones tremendas en la vida, ¿no? Porque es bien difícil tomar la decisión de unir su vida a alguien para todo, para siempre, bien difícil. Y lo peor, que uno no sabe si esa unión va a durar para siempre o solamente va a durar un año, dos años. Decían antes, si pasas de los 7 años, ya vas a vivir por toda tu vida con esa persona. ¿Será cierto? ¿Será mentira? No lo sé. Y solamente pueden decir los que pasaron de los 7 años y vivieron 48 años, 50, 55 años, ¿verdad? Porque es bien difícil. La verdad que uno va al matrimonio en una manera muy incierta, con muchas dudas. No se sabe qué irá a ser de nuestra vida. Muchos caen engañados, pensando que la persona con la que estamos va a cambiar, va a ser otra persona, va a mejorar. Yo lo voy a mejorar, dice uno bien ilusa, ¿no? No, conmigo va a cambiar, conmigo no va a ser borracho, conmigo va a cambiar su carácter. No, yo lo voy a dominar. Mentira, mentira, mentiras. Entonces dice así, tenemos un mensaje. Hay una llamada, me espero un rato, por favor, porque estoy en el aire. Carmencita, buenos días. Gracias por alegrarnos los domingos con las hermosas canciones del recuerdo. Quiero saludar a mis padres César y Carmen y también a mis hermanos Paul e Iván en Huancayo, quienes están trabajando en la barra marina Poemas del Mar del Tambo. Nos escuchan a todo volumen entonces en la barra marina Poemas del Mar del Tambo. Te escuchamos en simultáneo desde la web y la radio. Los quiero mucho. Su hija Mariela desde Lima. Gracias, Carmencita. Es así. La radio, el medio de comunicación, sirve para unirnos, para hacernos sentir juntos, para hacer llegar nuestro amor, para hacer llegar los recuerdos a las personas que queremos. Aprovechemos pues la tecnología avanzada que ahora en simultáneo podemos vernos y podemos escucharnos, ¿no? Espérenme un momentito, por favor. Así que, y también tengo otro saludo más. Don Javier Martel saluda a su esposa, la señora Marlene Berríos. Ellos están cumpliendo, ya les dije, 35 años de casados, 35 años de matrimonio, 35 años de haber enfrentado tristezas, alegrías, fracasos, éxitos, logros, prosperidad, ¿no? ¿Cuánto? ¿Con cuánto a veces sacrificio uno obtiene a través de los años un hogar, un carrito por ahí? Empezamos con un carrito de segunda, luego ya vamos avanzando, un carrito último modelo y así. Y todo eso lo recordamos siempre escuchando estas hermosas canciones del recuerdo.

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1: Vamos a apurar con los saludos. Muchas gracias a todas las personas que nos escriben y nos dejan sus mensajes. Nos ponemos contentas, felices, porque sabemos que contamos con tu sintonía y eso nos da muchas energías para seguir con el programa. Buen día, Carmencita, por favor, me puede poner la música de los Terrícolas. Gracias, te escribo de la Feria del Tambo. Cada domingo te escucho en altavoz para todos los clientes, porque nos encanta la música de mi época. Gracias, bendiciones, linda. Y a ver, vamos a ver quién nos escribe. Malú, muchas felicidades para ti, Malú, que vendas bastante, que haya éxito, que te vayas contenta, contentísima a tu casa y que llegues satisfecha de haber conseguido, logrado tus objetivos. Luego también, vamos con los Terrícolas, están aquí listitos para ellos interpretar Luto en mi alma.

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1: 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Vamos a saludar a continuación al señor Empalián, exactamente en la urbanización Las Retamas de San Luis, Empalián, al señor Miguel Untiveros Rivera. También, ahí vamos saludando. Rapidito nomás, porque él quiere que se le salude inmediatamente. Sus órdenes serán cumplidas.

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Decíamos entonces hace un buen rato, a veces duele cuando algo se termina, pero duele aún más si te aferras a eso sabiendo que ya no existe. El divorcio no es una tragedia. Tragedia, es más dolor, es más inseguridad aceptar una relación vacía, sin amor, sin alegría, sin respeto, sin consideración, sin que a uno la engría, ¿no? No mueres por un divorcio, pero mueres un poco cada día por vivir con quien no te ama. ¿A eso qué se le llama? A eso le llamamos morir en vida. Dicen muchas veces, muchas mujeres, estoy casada, pero me siento sola, ¿no? Totalmente sola. Mejor no te hubieras casado. Claro, hubieras hecho tu vida como a ti te gusta hacer, hubieras hecho todo lo que querías, hubieras logrado tus objetivos sin que nadie tenga que decirte, no, ¿por qué? Que tienes que cuidar a los hijos, que tienes que lavar las ollas, que tienes que limpiar el patio, que tienes que limpiar mi ropa. Claro que sí. Así que volvamos a decir, el divorcio no es una tragedia. Tragedia es aceptar una relación vacía, sin amor, sin alegría. A veces, bueno, eso era un poquito antes, ahora más bien van superando muchas cosas. Antes sabían decir los adultos, los mayores, no te divorcies, porque una mujer divorciada siempre es vista mal. Ahí los hombres quieren jugar con ella. Mentira, si tú tienes carácter, si tú te sabes defenderte, nadie va a jugar ni nadie se va a burlar de ti. Tú solita te defiendes. Así que vamos a saludar, dice aquí un mensaje. Buenos días, Carmencita Solano, soy una fiel oyente de tu programa, tan escuchado aquí en Huancayo. Quisiera que me complazca con una canción de Armando Manzanero. Nos escribe nuestra amiguita oyente Marisol Basaldúa Galarza. Muchas gracias. Luego también tenemos otro saludo aquí para Carmencita Carhuamaca. Muchísimas gracias, Carmencita Carhuamaca. Siempre estás en la sintonía. Asimismo, también saludamos a Martita Díaz en Virginia y a todos los días del mundo. Con mucho cariño.

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Estamos ya entonces ingresando a la última hora de programación. Buenos días a ustedes que recién se integran a la sintonía de los 91.1 de tu dial, Radio Rumbo, la radio que se ve desde la incontrastable ciudad de Huancayo para el Perú y el mundo. Y tu programa Viviendo el Ayer, como todos los domingos, desde las 6 de la mañana, programando solo música del recuerdo, canciones que estuvieron de moda en los años 60, 70, 80 y 90. Hasta tienen todavía un poco de tiempo para ustedes ayudar a programar, ayudar a recordar canciones que de repente se van de nuestra memoria, pero que ustedes están añorando, están deseando escucharla. Esperan una semana para poder escuchar lo que quieren, porque según versiones de ustedes, los mismos oyentes, no se puede escuchar en otra radio. Bueno, muchísimas gracias por esa preferencia. Gracias, mil gracias. Nosotros nos sentimos muy complacidos, muy contentos, muy felices. Entonces, hasta las 12 del mediodía estaremos programando solo canciones de la época dorada, de la época de oro, de la época maravillosa de la música. Inicio de los 90, 91, 92, más o menos, ¿no? ¿Dónde estaba yo? Sí, lo recuerdo. Estaba muy lejos del Perú.

comentábamos hace un buen momento, en el transcurso del programa, que todo cambia. Duelen los cambios, pero hay cambios que sí se deben hacer, ¿no? Y no soportar. Por ejemplo, ¿puede una persona soportar tranquilita, sin malograrse el hígado, sin quemarse todo el cuerpo de cólera, de ira? ¿Puede soportar a una pareja posesiva que vive controlando todo lo que hace el otro? ¿Puede una persona soportar una pareja posesiva que le manipula y encima todavía se victimiza? Uno se queda desconcertado, ¿no? Dice, pero no me di cuenta cómo, en qué momento lo ofendí. Pero es la víctima, pero yo he sido herida, ¿no? Son cosas que ocurren. ¿Puede uno soportar tranquilamente y vivir en paz con una pareja posesiva que cela todo el tiempo debido a su miedo de perder, dice, al ser que ama? ¿De miedo a su inseguridad? ¿De miedo a saberse que él no ha sabido ser un buen marido, un buen hombre para su esposa? ¿No? Tiene miedo que pase otro y claro, se lo quite. Es fácil, ¿no? Hay parejas que no se comunican, solo se enfrentan a interrogatorios. ¿Se han dado cuenta ustedes? Yo me imagino que muchos de ustedes lo viven entre pareja. Por ejemplo, las preguntas frecuentes son: ¿dónde fuiste? ¿Con quién? ¿A qué hora llegaste? ¿Con quién almorzaste cuando saliste de tu trabajo? Yo te busqué y no estabas. ¿Cuánto gastaste? ¿Quién llamó? Ay, Dios mío, qué miedo, ¿no? Que te tengan así. ¿Quién llamó? Y no me avisaste. No quiero que te vistas así. Tú ya eres una señora. No te vistas así. Hay parejas que se maltratan de esa manera. Y lo más clásico, lo más frecuente: no quiero que trabajes, dice el hombre a la mujer, por celos, por inseguridad, por miedo o porque cree que se ha conseguido una criada. No lo sé, pero generalmente saben decir: no quiero que trabajes. Y a veces la mujer dice: no quiero que vayas al fútbol porque allí conoces a esas bataclanas, a esas que no tienen nada que hacer, ¿no? No quiero que vayas al fútbol, no quiero que salgas con esa amiga. No me dijiste, me mentiste, me estás engañando. ¿Cuántas preguntas, cuántas cosas martirizantes que a veces se vive en pareja? Por eso decíamos muy temprano, preferible, si no podemos vivir en paz, porque tenemos una sola vida, no hay más vida. Y si vamos a soportar 30, 40 años viviendo al lado de alguien que nos tiene sojuzgado, no tiene sentido, ¿verdad? Así que es un consejo, dicen un consejo hasta de un conejo. Y bueno, vamos a escuchar una canción, pero creo ya hablamos mucho.

Efectivamente, cuando les pregunten donde quiera que se encuentren qué radio estás escuchando, solo tienes que decir la verdad, nada más que la verdad. Yo escucho Radio Rumbo, la radio que se ve, y de acuerdo al programa que tú estás sintonizando. 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

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Vean, tenemos saludos. Vamos a avanzar con los saludos, Dios. Dice, señora Carmen, buenos días. Volver a escuchar esas canciones en su compañía es gratificante. Gracias por ello. Sí, por favor, nos deja escuchar la canción de los hermanos Arriagada. Claro que sí. Ya dije un buen rato. Sus órdenes, los pedidos de ustedes son órdenes para mí. Entonces hay que cumplirlas. Le agradezco también por llevarme en sus recuerdos. Gracias por esa deferencia. Así, claro. Claro que sí. El domingo pasado habíamos saludado a Raulito Guamán. ¿Cómo no? En realidad, llevo en mi corazón, mi pensamiento, a todas las personas, a todos los chicos, los jóvenes que trabajaron con nosotros, con los que yo también trabajé en algún momento, a quienes trabajaron en las diferentes emisoras y con los que tuvimos la oportunidad de encontrarnos. Uno de ellos, Raulito Guamán, que está en la selva, tierras lejanas, ¿verdad? Ya, bueno, más saludos. Tenemos que avanzar, claro que sí. Saludamos en Cerro de Pasco, el Bosque de Piedras, en Guayllay. Nuestro amigo don Walter Cervantes, habíamos perdido contacto, hacía muchos domingos que no nos llamaba. A nosotros nos preocupa cuando por costumbre sabe llamarnos un oyente y luego de pronto desaparece. Estamos preocupados, decimos, de repente le hemos faltado el respeto, de repente no le hemos complacido, ¿qué habrá pasado? Pero felizmente don Walter Cervantes Colca nos explica que perdió su teléfono y ahora se ha comprado uno moderno, uno nuevecito, uno con el cual nos va a poder escuchar con un volumen más alto. Saludos entonces para Guayllay, Cerro de Pasco, Bosques de Piedra. Vamos a ir, tenemos que ir. Dice que hay unos baños de, ¿cómo dice? De calera, los baños de calera. Felicitaciones para todos a quienes saludamos. Empecemos con los hermanos Arriagada, luego con Julio Iglesias. Vamos a ver por qué pasó.

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vamos a saludar a, de parte de Carmencita Carguamaca, para su querida amiguita Fernanda Casana. Así es, para Fernandita Casana, deseándole éxitos también de parte de su amiga Carmencita Carguamaca. Luego tenemos otro pedido y dice así: señora Carmencita, es un gusto que usted pone la música de mis años 70 y 80. Saludos para mi esposa, la señora Teodora Chávez, de parte de su esposo, don Walter Arauco. Así que felicidades para todos ustedes, amigos oyentes, que me regalan su sintonía. Muchísimas gracias.

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Y estábamos saludando a nuestros amigos de Jauja. Nos sintonizan en Jauja. Dice señora Carmencita, buenos días, le escribo desde Jauja, aquí como todos los domingos escuchando su hermoso programa. Le pido por favor un tema de José José, que ya lo hemos escuchado. Bueno, durante toda la mañana el programa, los teléfonos han ido sonando, han ido pidiendo canciones, pero también a su vez, como en cada elección, porque este programa tiene muchos años, siempre la gente cree que necesita una orientación o un decirle por quién o por debe votar o por quién no debe votar. Nosotros los comunicadores sociales en lo posible debemos ser imparciales, ¿no? Porque el voto es secreto. Yo no soy quien para decirles voten por esto, voten por aquel. Pero sin embargo, podemos, quién sabe, orientarles y ustedes mismos van. Ahora hay muchos adelantos tecnológicos que podríamos aprovechar simplemente con abrir el perfil, buscarlos en su perfil en el internet. Ahí se enteran quién es quién, quién tiene mejor preparación, quién ha ido a una universidad, quién tiene un título, ¿no? De repente la otra persona nos dice que ha estudiado en el extranjero, nos dice que no tenemos que elegir al señor porque usa sombrero, a la señora porque es hija de alguien. No, averigüen quién es ella, qué hizo, ¿no? Los dos ya fueron gente pública, los dos ya estuvieron manejando el gobierno, ¿no? De alguna manera. Una más que el otro. Entonces yo averiguo y digo, ¿quién es Roberto Sánchez Palomino? Es un psicólogo y político peruano, candidato presidencial por Juntos por el Perú para las elecciones 2026, con una trayectoria enfocada en la gestión pública y partidaria. Fue congresista, ministro de Comercio Exterior y Turismo y estudió en la Universidad Mayor de San Marcos e hizo una maestría en la Pontificia Universidad Católica. Entonces, tiene manejo político. Bueno, ya ustedes saben qué hace. A la señora ya la conocemos de sobra. No tenemos que estar diciendo nosotros quién es, cómo es. No, tuvo su oportunidad y no nos sacó adelante. Es lo que podríamos decir, pero a las finales ustedes son quienes deciden, ustedes son quienes eligen. Pero sí, traten de ver, de analizar, de reflexionar, no se dejen llevar por la emoción, no se dejen llevar por la simpatía nomás, porque me regaló los $100 metido en un sobre, o los 100 soles en otro sobre, o porque el otro se pone el sombrero, o porque es campesino, me identifico porque es campesino. No estudien. Ahorita les he leído un poquito, porque muy poco conocido es este señor, ¿no? Dice, estudió en la Universidad Mayor de San Marcos, ha desempeñado cargos relevantes como congresista, exministro de Comercio Exterior y Turismo, destacando su perfil en la gestión pública y políticas sociales. Veamos, ¿quién es quién? ¿Quién es más preparado? Ustedes dirán, yo no puedo decirles, no puedo. No me sigan preguntando, por favor, porque me ponen en un compromiso.

Parece que no quedó claro. Ustedes tienen que escoger. Ustedes tienen que analizar sus hojas de vida. Ahí está para que todo el mundo lo vea. Ustedes tienen celular. Nomás yo les estoy leyendo de ese otro señor que es medio desconocido, ¿no? Nos acaba de llamar a otra amiguita oyente y nos dice, a veces tiene mucho currículum, muchos papeles, muchos títulos, como el alcalde del Tambo, eso es lo que nos dicen, ¿no? Repetimos nosotros lo que ustedes dicen, que tiene tantos títulos y no hace nada. ¿De dónde sabemos? Ya nos han engañado tanto que ya no confiamos en nadie. Pero hay que analizar, pues, es el Perú, es todo un país con 30 y tantos millones de personas que queremos salir adelante y sobre todo pensamos en nuestros hijos, en nuestros nietos, en los bisnietos, en todos. Tenemos que buscar, tenemos que pensar. Yo digo, nomás por lo que hemos pasado y por lo que hemos vivido, no porque en un sobremetido me regale 100 soles, ya pues ya ojo cerrado, con un carnerito, como un corderito, voy a votar, pues, analiza. Dicen ustedes, por favor. Así que, ay, siguen las llamadas. Siguen las llamadas, vamos a ver ya qué dicen.

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No se olviden, ya les dimos el número de teléfono, pueden separar el catálogo. Y nos despedimos sin antes, no podemos irnos sin recordarles que a la pregunta ¿qué radio escuchas? Solo tiene que decir que escuchas Radio Rumbo, la radio que se ve. Nos despedimos hasta el próximo domingo, cuando nuevamente a las 7 de la mañana les volvamos a anunciar este tu programa Viviendo el Ayer, y a través de los 91.1 de tu dial, Radio Rumbo, la radio que se ve, desde la incontrastable ciudad de Huancayo para el Perú y el mundo. Nos despedimos, que Dios los bendiga y que esta semana que viene sea mejor que la que ya se va.

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0: Alineación confirmada, sí, la alineación confirmada para el conjunto del Sport Huancayo, que sale de la siguiente manera al terreno de juego. Juan Andrés Fernández, ya con la alineación confirmada por aquí para mostrar también a todos los protagonistas del compromiso. Sport Huancayo sale de la siguiente manera: Zamudio con la número 12 en la portería, número 4 Barreda, número 70 Baloyes, número 26 Gaona, número 2 Ángeles, número 8 Rostein, número por aquí tenemos también a Diego Carabaño con la número 8, Ángeles es con la número 2 y Rostein con la número 28, perdón, me corrijo, número 22 para Ricardo Salcedo, número 11 Sanguinetti, número 99 Caballero y con la número 10 el futbolista Nahuel Luján. Así es, este es el 11 oficial del conjunto de Sport Huancayo para este compromiso que arranca en instantes por la señal desde la cancha de fútbol. Así que deja tu comentario, deja tus saludos y también súmate con tu like para que YouTube nos pueda seguir recomendando a más dispositivos conectados de manera simultánea. Estamos en vivo y en directo por la señal desde la cancha del Estadio Campeones del 36, que tú lo vives en sintonía por nuestro canal de YouTube. A la par también estamos con la Copa Perú en su etapa de Interligas, así que puedes darte un salto por diversas transmisiones para que no te pierdas de todo el contenido y la amplia variedad que te brinda desde la cancha en un domingo futbolero, en un fin de semana de fútbol peruano, tanto en la Copa Perú, en la Liga 1, encuentro que arranca a las 3:30 de la tarde, Juan Andrés Fernández.
1: Correcto, ahí están los capitanes Salcedo y también Hernán Lupú. Salcedo por el lado de Huancayo, Hernán Lupú por el lado de Alianza Atlético de Suyana. Se realizará el sorteo respectivo y tú te vas a quedar con desde la cancha la pasión hecha emoción. Conversa el árbitro con los dos capitanes y en breve se dará inicio a este partido tercero de la jornada por la Liga 1.
0: Deja tu comentario, deja tu saludo. Bueno, tenemos ya algunos comentarios que están llegando a la transmisión desde la cancha, ¿no? Más de 200 dispositivos, casi 300. Así que un agradecimiento a todos los que están apostando por el trabajo desde la cancha fútbol. Jonathan Enrique. Dice para usted cuántos goles va a haber entre ambos en un equipo, un marcador exacto. Nos dice por aquí el reto que nos deja Jonathan Enrique Granados. A ver, aceptando el reto, mi estimado Jonathan Enrique, yo creería que puede ser un 2-1 para Alianza Atlético de Suyana, ¿no? Alianza Atlético, si bien es un equipo que tiene, que juega, ¿no?, sobre todo al espacio, aprovechando el adelantamiento de las líneas del cuadro contrario, no siento que vaya a arriesgar tanto en ese aspecto Sport Huancayo, quedando desordenado en un sector muy vulnerable como es el de conocimiento. La zona defensiva para el equipo de Richard, del profesor Richard Pellejero, y un resultado muy ajustado. Me inclinaría más por esa alternativa.
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0: También Manuel Feria nos dice: vamos Suyana, y saludo para Víctor Mayhuire. Juan Andrés Fernández.
1: Correcto, sale el balón en el centro del campo. Se va a mover la pelotita en el Estadio Campeones del 36. Va a mover

0: A mover la pelotita en el estadio Campeones del 36. Va a mover la pelota el cuadro Churre, el cuadro de Alianza Atlético de Sullana. Vamos, comparte la transmisión. Ayúdanos a seguir creciendo en la sintonía de Desde la Cancha. Atención que se va a iniciar el encuentro en el estadio Campeones del 36. Va Víctor Cori entonces con el anuncio del arranque de este partido. Kevin Montero, vamos con comentarios antes del inicio.
1: Gracias a todos los que también comienzan a dejar su like, así que súmate con tu pulgar arriba. Estamos a segundos, instantes para el arranque del penúltimo compromiso de esta jornada dominical, torneo apertura, fecha número 13, que tú lo vives por las señales de la cancha desde el Estadio Campeones del 36. En breve arranque la Alianza Atlético de Sullana, Sport Huancayo, Juan Andrés Fernández.
0: Muy bien. Muy bien, estamos en vivo y en directo. No olvides dejar tu comentario, deja tu like, suscríbete a la señal de Desde la Cancha Fútbol. Ahí está el árbitro Cori Pita y arranca este compromiso por la fe.

0: marcha número 13 del torneo Apertura. La pelota la tiene Alianza Atlético Ciudadana. Ahora va por el sector derecho Lupú, le quitan la pelota. Va bien ahora Salcedo, cruza la mitad de la cancha, avanza Huancayo, toca hacia adelante. Aparece ahí también el jugador Luján. Va a venir el número 2, Ángeles. Va la pelota para Nahuel Luján. Va a sacar el centro, balón al área. Despeja bien Villegas, complementa del Castillo. La pelota hasta la mitad de la cancha. El balón para Barrera. Toca el balón hacia adelante, pero la pierde. Recupera bien Alianza Atlético. Avanza Penilla, cruza la mitad de la cancha de Ecuatoriano. Ahí está el pase largo. Atención, ataca ahí el jugador Robaldo. Quiere meterse al área. Se la cortina el cuadro de el cuadro de Sport Huancayo. Por intermedio de Barrera. Ahí saca de fondo que le corresponde al equipo de Sport Huancayo.
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2: del conjunto de Alianza Atlético de Suñana. Conectaba el Luis Cristian Benilla, perdón, el número 17, futbolista ecuatoriano, con Valentín Robaldo. Este último controlaba poco larga la jugada y finalmente es un saque de meta para el cuadro visitante.
0: Así es, la pelota la tiene Caballero. Ahí está Franco Caballero, toca hacia atrás. Ahí la tiene el cuadro de Sport Huancayo, ahora por intermedio del jugador Ángeles. Era Baloyo finalmente que rechazaba esa pelota. Arriba quería lucharla Caballero. Ahí la lucha Caballero, gana en la mitad de la cancha el jugador Villegas. La tiene por el izquierdo Gordillo. Avanza Alianza Atlético Suyana lentamente. Primer minuto de juego. Ahora por el sector derecho aparece libre Eric Perleche. Toca la pelota, avanza, llega hasta la raya central. Ahí está Perleche, levanta la pelota. El servicio largo ahora por ese sector, intentando con Lupú. Avanza el cuadro de Alianza Atlético Suyana. 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No olvides dejar tu comentario, deja tu like, suscríbete a la señal de Desde la Cancha Fútbol. Ahora sí, hay saque de meta que le corresponde al conjunto de Sport Huancayo.
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0: 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La pelota es de Rostein, la juega hacia adelante Rostein, atención, recupera el cuadro de Alianza Atlético. En la mitad de la cancha la tiene Díaz, abre por derecha, está libre Villegas, avanza Villegas, cruza la mitad de la cancha, el pase largo hacia adelante. Ahora la domina Coronel, va a tocar en corto para Lupú, abre por izquierda. Ahí aparece el centro de parte de Díaz, cuidado en el área, quería Robaldo, rechaza en el conjunto de Sport Huancayo Barrera. La pelota la tiene nuevamente Gordillo para el equipo de Alianza Atlético. El balón que pega finalmente en un contrario se va afuera, es lateral para Alianza Atlético Suyana.
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0: La pasión, echa emoción, viene el centro, balón al área. El intento, atención, cuidado, se mete también ahí del Castillo. Pero sale bien el portero Zamudio para agarrar el balón y asegura la tenencia de la pelota. Somos desde la cancha, La Pasión Hecha Emoción. Hay que recordar que Universitario goleó por 4-1 Juan Pablo II College y el conjunto de Sporting Cristal empató 2-2 con Cusco FC. Esos son los resultados del día de hoy por la Liga 1, torneo Apertura, fecha 13. Atención, el balón ahora se detiene. Había un intento ahí de parte de Caballero querer controlar la pelota. Se le fue el balón, es lateral para Alianza Atlético. Somos desde la cancha, La Pasión Hecha Emoción, 3 minutos y medio. Va a salir del fondo Alianza Atlético Suyana. La pelota por derecha, recibe libre el jugador Perleche. Perleche retrocede la pelota. En el fondo la tiene Villegas. Villegas abre para Luján. Va a salir del fondo también Luján, José Luján. Ahí está Luján, toca la pelota nuevamente para Villegas, casi minuto 4 del primer tiempo, el balón de Villegas hacia adelante, quería controlar ahí del Castillo, roba la pelota del Castillo, balón hacia atrás ahora, va a venir por el sector derecho, quería escaparse por ese sector, el jugador Perleche, recupera la pelota Ángeles, atención Ángeles, va a tocar el corto ahora para el jugador Salcedo, la pelota larga, atención, se mete Perleche por el lado derecho, muy largo el servicio desde el Castillo, ahí saque de meta que le corresponde al conjunto del Sport Huancayo.
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0: La pasión hecha emoción. Estamos en vivo y en directo con el fútbol de la Liga 1. 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Desde el fondo le va a pegar Zamudio. Atención, frente a la pelota está Zamudio. Zamudio para pegarle. Zamudio frente al balón. 4 minutos ya 42 del primer tiempo. El despeje Zamudio, arriba quería Caballero, gana Hernán Lupú, arriba también va con todo Gordillo, la pelota está por elevación cerca al área del cuadro de Alianza Atlético. El balón lo recupera del cuadro, bueno, había una mano ya,
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0: El jugador Luján, es tiro libre para Alianza Atlético Ciudadana. Somos desde la cancha, la pasión hecha emoción, tiro libre para el cuadro de Alianza Atlético.
2: Así es, efectivamente, Juan Andrés Fernández, un tiro libre enseguida, casi a la altura de la mitad del campo, sector de oriente para el cuadro del profesor Federico Urcioli. Primeros 5 minutos, marcador en blanco por ahora en el Estadio Campeones del 36, balón en disposición del conjunto del cuadro local. Deja tu comentario, tus saludos para darle lectura en breve, Juan Andrés Fernández.
0: Así es, y no olvides dejar tu comentario, tu like. La pelota la tiene ahí el cuadro de Alianza Atlético Ciudadana. Por el sector izquierdo intentaba irse, la pelota se ha ido fuera del campo. El lateral para Sport Huancayo. Seguimos en vivo, 5 minutos del primer tiempo. Vamos a leer los comentarios de la gente también, mi querido Kevin Montero, del público que está, por supuesto, a la expectativa de este 0-0 entre Ciudadana y Huancayo.
2: Por aquí nos dice JMC, siempre enganchado, cabe mencionar el buen JMC a las transmisiones desde la cancha. Excelente, seguir con las transmisiones desde la cancha. Gracias por tu comentario, sobre todo por apostar por el trabajo desde la cancha de fútbol. Carlos Juvenal, aquí Gerrumicho, nos dice, arrepiéntete de tus pecados. Bueno, para quién será el mensaje, pero por aquí dándole la lectura, el buen Carlos Juvenal, aquí Gerrumicho. Juan Andrés Fernández, continúa el compromiso. Así es, suscríbete también a Desde la Cancha Fútbol. Recuerda que estamos en vivo y en directo por el estadio, bueno, por nuestra señal desde la cancha, desde el Estadio Campeones del 36, siempre siendo la corrección necesaria del caso. Y para agregar algunos detalles en este arranque de la contienda, vamos a repasar rápidamente, sin perder mucho tiempo este compromiso. Alianza Atlético marcha en la posición 12, puesto número 12 para el cuadro blanqueazul, para el conjunto Churre, ¿no? 15 puntos, mientras que el rojo matador, puesto número 14 con 13 puntos. Así que importante resultado que puedan conseguir alguno de ellos al término de los 90 minutos, Juan Andrés.
0: Así es, somos desde la cancha y estamos en vivo, mi querido Kevin Montero. Vamos a ver, el balón se ha detenido, es tiro libre que le corresponde al equipo de Alianza Atlético. La falta sobre Del Castillo, la falta de Luján, es tiro libre para el cuadro de Alianza Atlético de Sullana. Somos desde la cancha, atención, 0-0 partido, la pelota la toca ahí Penilla, va para Díaz, Díaz cerca el círculo central, va Díaz, cambia de juego, ahora por derecha, aparece libre Perleche, controla la pelota Perleche, va el balón hacia adelante, atención, recibe también Hernán Lupú, va a sacar el centro, balón al área, aquí podría primero el remate al arco.
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0: Arios estaba en una gran posición, no le dio buena dirección, el balón se ha ido fuera del campo. Saque de fondo para el cuadro de Sport Huancayo.
2: Sí, bueno, el centro que llega desde el sector de oriente, bueno, la ejecución del número 15, el capitán Hernán Lupú, casi a la altura del cajón chico del área del guardameta Ángel Zamudio. Por ahí encontraba la pelota el número 11, Guillermo Larios, un remate que pasa por encima del arco del rojo matador. Saque de meta para el cuadro visitante, Juan Andrés.
0: Correcto.
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0: Mario Serna también para estar en el relato de este compromiso. Ha quedado sentido ahí Nahuel Luján. Ha venido el tiro libre, atención. Hay tiro libre que le corresponde al equipo de Sport Huancayo. Somos desde la cancha, la pasión hecha emoción. No olvides dejar tu comentario, tu like y suscribirte a la señal de Desde la Cancha Fútbol. Ha caído ahí Nahuel Luján. Es tiro libre que le corresponde al cuadro del rojo matador. Va la pelota ahora por derecha. Ahí aparece el cuadro del rojo matador. Cuidado, se recupera el conjunto de Sport Huancayo por el sector derecho. Nuevamente la pelota. Va ahora para el cuadro de Sport Huancayo con un Salcedo. La toca ahora profundamente por el sector derecho. Va a atacar ahí también el centro para Caballero, la pelota larga, se ha ido fuera del campo, intentaba Luján, el balón se ha ido fuera. 0 para Alianza Atlético, 0 para Huancayo. Ya llegamos
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0: al
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0: De la primera parte, estamos desde el estadio Campeones del 36, ¿no? Donde oficia de local el cuadro de Alianza Atlético de Sullana. Vamos a ver, 9 minutos del primer tiempo. Sigue dejando tu comentario. En breve vamos a darle lectura a tus comentarios. Y también deja el pulgar arriba para seguir creciendo en esta transmisión. Hay tiro de esquina. Atención. Hay córner a favor de Alianza Atlético. Frente a la pelota está Carabaño. Carabaño frente al balón. Ahí le va a pegar Diego Carabaño. No olvides de dejar tu comentario, tu like. Suscríbete también a Desde la Cancha Fútbol. Va a venir Carabaño con el tiro de esquina. La pelota al área chica. Sale el portero. El cabezazo al área. ¡Gol!
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0: ¡Gol! bastante cerrado. Qué mala la salida de Prieto, quedó a mitad de camino, no sabía qué hacer. Y aparece Jimmy Baloyes con golpe de cabeza solito para anotar el primero del partido. Pero espectacular también el tiro de esquina, como dio una curva tremenda, pero estuvo atento ahí Baloyes para clavarla con golpe de cabeza y decirnos que Huancayo lo gana por 1-0 en Sullana.
2: Efectivamente, se rompe el 0 en el Estadio Campeones del 36. La ejecución del centro Juan Andrés Fernández de Diego Carabaño en una rosca hacia el segundo palo. Jimmy Baloyes se aviva, anticipa muy bien a la defensa y el colombiano nos dice que a los 10 minutos el rojo matador toma la ventaja sobre el Estadio Campeones del 36, 1-0 para la visita.
0: Así es, Rumbo Deportes. Está ganando Alianza Atlético, perdón, el cuadro de Sport Huancayo. El centro, gran centro, de parte de Luján, me parece que fue
2: Diego Carabaño.
0: De Carabaño, una curvaza hizo tremenda, ¿no? Y el portero se quedó a mitad de camino y le reclamaba su defensa, ¿sabes? Cuando realmente para mí, tremenda responsabilidad de Prieto por la mala salida.
2: Y ojo que el cabezazo de Baloyes es al primer palo, cuando ya el balón pasa la línea defensiva, es al primer palo del guardameta, Juan Andrés Fernández.
0: Correcto, correcto, así es. Y cabeceó, o sea, con todo el arco a su disposición, el portero quedó a mitad de camino. Ahí la tiene Prieto. Atención que la toca por derecha. Avanza ahora desde el sector derecho Villegas, que levanta la cabeza, va a jugar largo. El pase largo de Villegas. Arriba, quería escaparse ahí el jugador Lupu. El balón impulsado por Barreda se ha ido fuera. Ahí saque lateral que le corresponde al equipo de Alianza Atlético Cigana. Atención, va a venir el envío de parte de Eric Perleche. 1-0 está cayendo local. 1-0 está cayendo Alianza Atlético. La pelota en el envío al área. Despeja ahí el jugador Baloyes. Con doble cabezazo la manda afuera. Y ahora la va a luchar también Sanguinetti. Ahí está Sanguinetti con el número 11. Sanguinetti. La pelota ahora la recupera Alianza Atlético. Nuevamente la pierde. Avanza Ángeles por el lado izquierdo. Tiene el cuadro de Sport Huancayo. Ahí está Luján. Sigue Luján con la pelota. Avanza Luján. La toca nuevamente a Ángeles. Ángeles por el lado izquierdo. Casi llega a línea de fondo. La devuelve para Luján, cerca al borde del área. Ahí está nuevamente Luján, toca el balón hacia atrás, la recibe Sanguinetti. Sanguinetti para Carabaño. Carabaño ahora para Luján, que le va a pegar directo al arco. El balón se ha ido desviado. Ahí saque de meta que le corresponde a Alianza Atlético.
2: Se anima por el segundo, el rojo matador. Por ahí encontraba la pelota Nahuel Luján, no terminó de hacerle el efecto hacia adentro, termina perdiéndose al saque de meta para Alianza Atlético de Sullana. Minuto 12 de la primera parte, Juan Andrés Fernández.
0: Correcto. Va a salir jugando Alianza Atlético de Sullana. En breve habrá cambio también en el equipo desde la cancha. Sale la paleta electrónica. Indica que va a entrar el señor Mario Serna. Por el lado derecho la tiene ahí el jugador Perleche. Perleche con la pelota. Va Perleche. El balón ahora para el cuadro de Alianza Atlético. Se viene en el fondo para Suárez. Era Villegas. Villegas que abre ahora por el lado izquierdo para Luján. Luján abre para Gordillo por el lado izquierdo. Cruza la mitad de la cancha. Ahí está Gordillo. Levanta la cabeza Gordillo. No se desprende la pelota. La deja en corto ahora para su compañero, el jugador Penilla. Finalmente le cobra la falta. Tiro libre para el cuadro de Alianza Atlético. Avanza el cuadro de Sullana. Ahora trepado Villegas, se ha ido con todo el ataque. Va a abrir por el sector derecho. Aparece libre Perleche. Busca la profundidad ahora con Lupú. Lupú, nadie lo marca. Va por derecha para sacar el centro. Balón al área. Con golpe de cabeza. Rechaza ahí el jugador Baloyes. Para mandarla afuera. El lateral que le corresponde al cuadro de Alianza Atlético de Sullana. Vamos entonces con el buen Mario Serna. Estamos en vivo. Sigue ganando Huancayo por 1-0. Después de esa. Vamos. Rechaza la defensa de Huancayo. Cayó Mario Serna.
3: Buenas tardes a todos nuestros oyentes, a todos nuestros espectadores desde la cancha fútbol. Estamos acá en el estadio, Campeones del 36. Ganando como tal el Sport Huancayo 1-0 con gol de Baloyes de tiro de esquina. Ahora intentará el conjunto de Alianza Atlético Sullana empatar el partido. Atención, el centro de Gordillo al área. Cuidado, termina despejando, pero atención, puede haber un rebote. Se la queda aún así el conjunto de Atlético Sullana. Ahora va a sacar el centro el conjunto de blanco. Ahora intenta jugar Penilla. Atención, va el número 15. Atención, este es Lupu. Lupu sacó el centro atrás. Cuidado, el centro. Termina despejando Baloyes. Y ahora el balón lo tiene el conjunto de Huancayo. Va a buscar la contra por el sector de izquierda. Pero se la quedó Alianza Atlético Sullana. Y ahora el balón hacia atrás. La termina mandando hacia arriba Prieto. Ahora el esférico lo tiene el conjunto de Alianza Atlético Sullana. Pero no, había una falta a favor del conjunto del rojo matador. Y es Es tiro libre en salida, falta de Lupu, que para Kevin es inexistente. ¿Qué tal, Kevin?
2: Hola, ¿y qué tal? Muy buenas tardes, mi estimado Mario Cerna, que es un
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2: De hora, y por ahí se precisa la falta abajo, ¿no? Arriba no se logra interpretar muy bien, pero parece que hay un ligero pisotón, hay una pequeña intervención del futbolista de Alianza Atlético de Soñana. Se mueve rápidamente la pelota, recupera el cuadro local.
3: Intenta para el sector de la derecha Larios. Ahora Larios va a buscar el balón hacia el frente, en busca de Perleche. El conjunto de Alianza Atlético Soñana tiene el balón cerca al medio campo. Ahora tocó por la izquierda para Penilla. El balón no tiene Penilla. Penilla saca el centro, cuidado. El centro, segundo palo, el remate. Larios.
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3: ¡Gol! ¡De Alianza Atlético de Soyana! El centro por la izquierda de Penilla. El centro, el segundo palo. El rebote, hubo ahí un desvío. Un mal cierre por parte de Ángeles. Terminó siendo un remate de Larios cruzado, imposible para Zamudio. Y es el empate en el Campeones del 36.
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3: Alianza
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3: Atlético Suyana 1, Sport Huancayo 1, Kevin Montero.
2: Un buen centro del jugador Cristian Penilla. Así es, el número 17 del conjunto de Alianza Atlético de Suyana. Por ahí usted mencionaba un detalle muy importante, y es que Juan Barrera termina pifiando el rechazo. Así es, y le queda la pelota servida a Guillermo Larios, que en primera saca el remate cruzado al sector derecho del guardameta Ángel Zamudio, y de esta manera sobrepasando los 17 minutos de juego.
3: Atención, que va por el medio el conjunto de Alianza Atlético. Ojo con el penal a favor de Alianza Atlético Suyana, y roja para Barrera, roja para Juan Barrera, porque cortó jugada manifiesta de gol. Larios otra vez está siendo clave. Larios clave para estar en esta situación. Es tarjeta roja para Sport Huancayo. Barrera es el que termina recibiendo la tarjeta roja. Hay una fricción entre el medio campo, un balón a las espaldas de la defensa y un empujón claro para evitar que Larios pueda definir. Y terminó en el penal, sí, una situación clara, no hay reproche, y va a ser penal para Alianza Atlético Suyana, Kevin.
2: Y ojo que los protagonistas son los mismos, ¿no? El balón largo de Cristian Penilla hacia Guillermo Larios, y Juan Barrera se equivoca dos veces en menos de un minuto. Primero con el gol y ahora con el penal, que puede ser tranquilamente el que le dé el 2-1 para el conjunto de Alianza Atlético de Suyana. Lo cierto es que se encuentra con una tarjeta roja también muy temprano, 18 minutos de juego. Sport Huancayo se queda con un hombre menos por la expulsión del defensa Juan Barrera, mi estimado Mario Cerna.
3: Completito lo de Barrera, ¿no? Termina pifiando en el gol del empate, y ahora tarjeta roja para el número 4. El árbitro termina diciéndole: ah, ya está, vete del campo de juego, por favor, ya te saqué la roja, es inobjetable, por favor, retírate del campo de juego. El árbitro Víctor Cori, ¿no?
2: Ahora, ni lo consulta, porque entiendo que el panorama lo tenía directamente a su alcance el árbitro Víctor Cori. Exacto, mi estimado Mario Cerna, el compromiso tuvo el panorama de la falta muy cerca hacia la acción de donde se encontraba el juez principal de la contienda. Es por ello que no hay algún reproche por medio en esta revisión de la posible roja, bueno, ya confirmada, hacia Juan Barrera.
3: Tenemos, señoras y señores, tenemos tiro penal, que lo va a ejecutar Valentín Robaldo. Veremos si el número 9 es el que ejecuta finalmente la pena máxima, o es Penilla, que también se pone al lado también. El cuerpo técnico de Huancayo se vuelve loco. No tenemos reproche al árbitro. Para mí es una tarjeta roja clara, pero bueno, el cuerpo técnico de Huancayo no está de acuerdo, pero al fin y al cabo irá el número 17. El número 17, Penilla. Atención, está ahí, está también con Zamudio. Va a ir Penilla. Vaya, casi 20 minutos de la primera parte. Se va a quedar con un... bueno, se quedó con uno menos Huancayo. Va a ir Penilla. Atención, pita el árbitro. Dio la orden. ahí va el número 17, Penilla.
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3: Atlético Suyana. Apareció Penilla para aprovechar la pena máxima para darle el segundo. Alianza Atlético Suyana lo gana, lo gana por 2-1 en el Campeones del 36, y Huancayo se queda con uno menos. Incluso es el segundo para el conjunto suyanense, y está por arriba en el marcador. Y ahora sí lo pasó a ganar y tiene todo a favor Kevin Montero.
2: Y ojo que también es la primera anotación desde su llegada de Cristian Penilla al conjunto de Alianza Atlético de Suyana para la presente campaña temporada 2026. Desde el punto penal se encarga el número 17 de darle vuelta al marcador en estos 21 minutos de juego, 2-1 para el conjunto local.
3: Veremos cómo confronta este hombre de menos el conjunto de Huancayo, pero por el momento el elenco de Alianza Atlético Suyana tiene el balón por la derecha. Había falta contra el señor del Castillo, y va a ser tiro libre lateral por el sector de la derecha, debajo de la tribuna de Occidente. Eric Perleche termina diciéndole al árbitro, puede haber sido tarjeta amarilla, y también está resignado el número 4 Juan Barreda por los costados del estadio, pero reanudan las acciones para el conjunto de Alianza Atlético. El centro al área, cuidado, termina despejando, y atención que Sanguinetti no termina de complementar el despeje, pero aún así termina rechazando el balón, pero la defensa de Alianza Atlético Suyana se queda con el esférico. Ahora el balón la tiene Prieto se la dio desde el fondo al conjunto de Alianza Atlético Suyana. Tiene la posesión de balón el conjunto suyanense, y ahora la tiene el señor Germán Díaz. Tocó por izquierda para Villegas, el balón lo tiene Villegas, tocó para Díaz, el balón lo tiene Díaz, ojo con el número 10 Díaz, está por el círculo central, está tranquilo en el marcador, somos desde la cancha fútbol, la pasión hecha emoción, y ahora va a buscar por la izquierda el conjunto de Alianza Atlético Suyana, va el elenco de blanco, intenta la pared, ahora por izquierda, puede sacar el centro, atención, el centro al segundo palo, y Lupu no llegó el capitán Lupu, no llegó Hernán Lupu para poder marcar el tercero del partido, o bueno, más que nada el tercero de Alianza Atlético Suyana. Tenemos por el momento un Alianza Atlético cómodo y que por instantes parece que tiene todo bajo control.
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2: Todos los hinchas que están conectados a las señales de la cancha, nos dice Steve González, vamos Huancayo, nos dice por aquí, hola Mateo Fiva, saludos para usted maestro, bienvenido a la transmisión desde la cancha. Manuel Rondinel Sandoval, de la misma manera, gol, nos dice, vamos Alianza Atlético de Suyana, JMC, mi estimado Mario Serna, continúa el compromiso, casi 400 dispositivos en simultáneo.
3: Intentaba Lupuman, un balón largo a favor del señor Larios, pero se terminó quedando en las manos de Zamudio. El balón está por el sector de la izquierda, intenta la escuadra del Sport Huancayo, la escuadra del Rojo Matador, que está perdiendo 2-1, está perdiendo 2-1 después de haber sido expulsado Juan Barrera. Señoras y señores, tenemos 24 minutos de la primera mitad, y por el momento está perdiendo Huancayo. Por la derecha la tiene el conjunto del Rojo Matador, intenta tocar por el medio, la tiene Salcedo, el balón lo tiene Salcedo, intenta Salcedo meterse por el medio, va y busca al número 22, gira e intenta, pero retrocede el juego hasta su central, el señor Jimmy Baloyes, la tiene Baloyes, sigue el número 70 Baloyes, juega hacia el frente, intentaba mandar un pase filtrado, pero ahí estuvo la marca del señor Lupu, pero aún así recuperó el conjunto de Huancayo, el balón lo tiene el señor Carabaño, va a buscar por arriba, intenta jugar por la derecha con el señor Rostein, pero Rostein no llegó a la pelota, al final había sido Luján el que estaba bien escorado por la derecha, y es saque lateral para Alianza Atlético Suyana, ya casi 25 minutos de esta primera mitad, y por el momento seguimos 2-1, porque Alianza Atlético Suyana lo remontó en un santiamén, Kevin.
2: Y el tiempo no se detiene, mi estimado Mario Serna. se lo dio vuelta Alianza Atlético de Sullana en un inicio muy electrizante en el Estadio Campeones del 36. Le pedimos a todos los seguidores que están conectados que puedan dejar su comentario, comparta también la transmisión, así poder llegar a más dispositivos en simultáneo en la sintonía desde la cancha de fútbol. Ataca el rojo matador.
3: Intentaba el centro, pero termina despejando y rechazando todo tipo de peligro al conjunto de Alianza Atlético Sullana. Pero ahora intentaba jugar por izquierda, un pase largo al conjunto de Huancayo, se fue por la línea de fondo, es saque de meta, y tenemos imágenes de apoyo desde la cancha, porque terminan dándonos como tal la jugada del gol de Larios, que estaba en completamente habilitado, y por eso mismo terminó subiendo el marcador. Una definición cruzada del número 11, y terminó en el empate. Y ahora el balón lo tiene el señor Lupu, que pasa a la media cancha. La tiene el número 15, Lupu, que abre por la derecha para Perleche. Puede sacar el centro Perleche, cuidado la media luna. Viene ahí en la defensa, señor Gaona. Y ahora la tiene Carabaño tocó para Gaona otra vez. La tiene Gaona, atención con Gaona. Manda el balón hacia la izquierda en busca del señor Sanguinetti. La tiene Sanguinetti, que controló por el sector de la izquierda. La tiene Sanguinetti, ahora jugó para Ángeles. Ángeles se la devolvió al número 11, Sanguinetti. Ahora el cambio de orientación en busca de la derecha. Despejó Gordillo. Pero el balón se lo quedó el señor Rostein. Rostein retrocede con el señor Carabaño. Y ahora se la da a Baloyes. Se la tiene el señor Jimmy Baloyes, el número 70 Baloyes. Retrocede líneas el conjunto de Arenas Atlético Sullana. Va a jugar el balón hacia el frente. Termina despejando Villegas. Y ahora, señores, Germán Díaz la termina despejando ante la presión del rojo matador. Y es saque lateral en la mitad de la cancha. Y es tarjeta amarilla para Hernán Lupú. Tarjeta amarilla para el número 15, para el capitán del Vendaval. Y tenemos otra tarjeta amarilla en el partido, Kevin Montero.
2: Sí, bueno, amonestado por ahí el jugador, como bien usted lo describía, Hernán Lupú, el número 15 de Alianza Atlético de Sullana. Minuto 26, 27 ya cumplidos. Hemos presenciado hasta el momento 3 goles, mi estimado Mario Serna, y un expulsado, el cual es Juan Barrera, defensa de Sport Huancayo, quien tiene en este momento el balón en sus pies.
3: Ahora intenta jugar hacia atrás con el señor Ángel Zamudio. Zamudio, que por el momento no es presionado por absolutamente nadie. No lo presiona Alianza Atlético Sullana. El balón lo tiene ahí Ángel Zamudio. Somos desde la cancha fútbol. La pasión echa emoción. 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Comenten, compartan. Denle like, atención, balón hacia las espaldas de la defensa de Alianza Atlético. Termina el despeje. El despeje termina siendo un poco defectuoso, pero aún así fue a las manos del número 95, el señor Prieto.
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3: dispositivos conectados, pero no tenemos casi nada de likes. Tenemos recién 13 likes, muchachos. Démosle la pantallita, démosle al like, démosle al pulgar arriba, porque tenemos 300 dispositivos conectados y ningún indicio de que podamos llegar al menos a 50, ni que podamos llegar a 80, que es como tal un objetivo siempre, no los likes, es un objetivo en cada transmisión para poder ayudarnos a que YouTube termine recomendándonos más. Y atención, que va a buscar por la derecha el conjunto de Alianza Atlético Sullana. La tiene Larios, atención, Larios jugó hacia el medio en busca de Lupú, el rebote le quedó al Perleche, termina despejando Ángeles. Ahora va a buscar por arriba, intentaba Huancayo, pero recuperó. Ahora el balón está en la posesión del conjunto del Vendaval. Está cerca al círculo central. Va a jugar el señor, el número 4, Villegas. Villegas juega para Germán Díaz. Germán Díaz ahora tocó para Penilla. Penilla sigue con el esférico. La termina perdiendo. Y ahora intenta con el conjunto la escuadra del rojo matador. Por la izquierda la tiene Sanguinetti. Sigue teniendo por el sector izquierdo el balón el conjunto del rojo matador. Entre Carabaño y Sanguinetti se terminan combinando. Ahora por el medio la tiene Salcedo. Provoca una falta, pero no había nada, dice el árbitro. Pero atención, va a buscar por el medio el conjunto del rojo matador. Atención con el señor Luján, que se frena. Intentaba pisar el área Luján, pisó el área, pero estuvo ahí la marca de Villegas y se fue al saque de banda para el conjunto del rojo matador, que está perdiendo, pero que ahora quiere ganar protagonismo con uno menos.
2: Y el balón lo recibía solo prácticamente el jugador de Sport Huancayo. Oportuna la intervención de Villegas para despejar la pelota al tiro, al saque lateral, perdón, del sector de Occidente.
3: Ahora va a jugar por la derecha el conjunto de Alianza Atlético Sullana con Robaldo. Pedía falta Robaldo. Ojo que puede haber falta. Si sí, hubo falta, dice Víctor Cori. Va a haber falta a favor de la escuadra del Vendaval. También hay hombre sentido. Hay hombre sentido en ambos equipos, Kevin Montero.
2: Sí, bueno, fuera del gramado de juego es Valentín Robaldo, el número 9 del conjunto local. Mientras que dentro del gramado tenemos a Hugo Ángeles, el número 2, marcador del rojo matador, precisamente el conjunto de Sport Huancayo. Dos elementos sentido, Valentín Robaldo y Hugo Ángeles en este momento. Acciones paralizadas, minuto 30 del primer tiempo, mi estimado. Bueno, el otro también es Guillermo Larios, me parece, ¿no? Ya más cerca teniendo la toma en cuanto a las disposiciones también de los jugadores sobre el terreno de juego. Guillermo Larios es el futbolista que está sentido también para Alianza Atlético de Sullana.
3: Sí, también muy adolorido el señor Hugo Ángeles, también al lado Larios. Pero tenemos por el momento comentarios, porque José Barzola dice: muchachos, un saludo para Diego Ortiz Roldán. Hoy día es su cumpleaños, estaremos ahí festejando su cumpleaños, hincha de los Chancas. Un saludo también para Diego Ortiz.
2: Y ojo que los Chancas juegan mañana a la 1:00 p.m, mi estimado Mario. Así que atención a todos los hinchas que están ahí pendientes de las transmisiones de la cancha. Mañana, minutos antes, por ahí 12:30, desde el mediodía, quién sabe, estaremos con la transmisión en la previa de los Chancas. Deportivo Garcilaso, mañana se cierra la fecha 13 del torneo de apertura, Mario Serna.
3: Sí, también las imágenes de apoyo que nos dan desde la cancha. A Robaldo le metieron como que un empujón nada más, pero se fue por la parte donde no hay tanto gramado de juego, y bueno, por eso capaz.
2: Así es, el empujón que termina sacándolo prácticamente al costado, de ahí pura tierra, al número 9, el argentino Valentín Robaldo, quien ya se encuentra recuperado, también además de Guillermo Larios, en el gramado de juego. Le van a retomar las acciones en cualquier momento, Mario Serna.
3: Sí, también acá Manuel Rondinel Sandoval dice: gol de Sullana. Sí, un gol que hubo hace unos aproximadamente ya 11 minutos, que fue de Luis Penilla, de Cristian Luis Penilla, que abrió el pie en un tiro penal y se tiró al lado contrario el señor Zamudio. Pero reanudaremos acciones en unos instantes, porque ya va a ser posesión para la escuadra del Vendaval, para el equipo que está actualmente arriba en el marcador. Y ahora sí se reanudan las acciones. El balón lo tiene el señor José Luján jugó para Hernán Lupu, la tiene el número 15 Lupu juega hacia el frente en busca de Larios, la bajó para Lupu. Atención, sigue teniendo el balón el conjunto del Vendaval, y al final terminó siendo lateral para el equipo de Huancayo. El conjunto de Huancayo la tiene para atrás con el señor Baloyes retrocedió para su arquero Ángel Zamudio. 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
3: Gaona abre por la derecha para el señor Rostein buscó las espaldas a Luján, pero viene ahí en la marca el señor José Luján, que salió de su zona y evitó que se pueda incrementar el ataque de Huancayo. El balón lo tiene por el medio Salcedo. Atención con Salcedo, la pisa Salcedo, toca hacia atrás para Carabaño jugó para Jimmy Baloyes tocó por la izquierda para el señor Hugo Ángeles, que ahora progresa por la izquierda para Sanguinetti buscó hacia el medio para el señor Carabaño, pero aún así se quedó Larios. Creo que no puede más Guillermo Larios, el número 11 Larios. Tenemos novedades, creo yo que no va a poder seguir Kevin.
2: Bueno, y parece que es la primera variante cantada del primer tiempo y del compromiso, ¿no?
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2: Incluso hasta botando unas lágrimas, mi estimado Mario Serna, va a tener que ser retirado en camilla. Ingresa el cuerpo médico oportunamente el cuadro Alianza Atlético de Sullana. Se viene el número 77 al terreno de juego. Primera modificación en el compromiso al campo de juego. El futbolista Cristian Valladolid, número 77, en reemplazo de Guillermo Larios. Primer campo.
3: bastante con un semblante muy triste al señor Larios, porque evidentemente no quería salir del campo, pero obligatoriamente por lesión tiene que salir. Ahora sí, el recién ingresado Valladolid va a buscar ganarle en velocidad a Baloyes, pero le puso bien el cuerpo el número 70. El Verón no tiene el número 70, Baloyes juega hacia el frente en busca de Luján, pero la jugó por izquierda con Sanguinetti. Intenta jugar Carabaño, va el número 8 Carabaño, sigue Carabaño, le intenta pegar al arco Carabaño, fácil a las manos de Prieto. Señoras y señores, es salida de balón para Alianza Atlético Sullana, que lo gana de local, lo gana en Sullana, lo gana en Piura, en el Campeones de 36, y por el momento Alianza Atlético Sullana es ganador de este partido.
2: Y nos faltan 10 minutos para el desenlace de estos 45 iniciales, así que invitamos a todos los seguidores que están conectados a la señal desde la cancha, que continúen dejando sus comentarios, sus saludos. Tu pronóstico es importante, amigo hincha de Alianza Atlético, también para ti, hincha de Sport Huancayo. Queremos conocer las sensaciones del compromiso y cómo lo vives por la señal desde la cancha, Mario.
3: Intenta ahora José Luján, ya 35 minutos con 42. El balón lo tiene José Luján, va al número 6, juega por izquierda para Gordillo. Gordillo tocó hacia el frente en busca de Penilla. Penilla está casi entrando al área, casi como que por el lado, por el sector de Oriente con la tribuna de Sur. Pero atención que va al centro. ¡Valladolid! ¡Gol!
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3: Alianza Atlético Sullana. El recién ingresado Cristian Valladolid. Valladolid, señoras y señores. Para marcar, señoras y señores, el tercero del partido. Y el remate, después del centro de Penilla, apareció ahí Valladolid. Para tener el tercero del partido. Un centro de lado a lado, hizo la diagonal, le ganó la posición a Ángeles, remató de primeras y es el tercero de Alianza Atlético Sullana, Kevin Montero.
2: Y una tarde redonda para Cristian Penilla, el número 17 del cuadro de Alianza Atlético de Sullana, porque llega una nueva asistencia, 2 hasta el momento, el penal ejecutado por él, 13 anotaciones en las cuales es una pieza fundamental para darle la ventaja al cuadro del profesor Federico Urcioli. En una de las primeras participaciones en ataque, el jugador recién ingresado, el número 77, estamos hablando de Cristian Valladolid.
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2: Para el equipo local, que amplía de esta manera la diferencia sobre el campo de juego, Mario Serna.
3: Y hay hombre sentido en Huancayo, y se va a venir otra variante.
2: Así es.
3: Novedades, Kevin, porque estamos ante un partido accidentadísimo.
2: Se viene Gianfranco Falconi al terreno de juego, ¿no? El ex hombre de Ayacucho FC. Por ahí logramos divisar, acomodándose las medias y la canillera, el jugador del cuadro visitante. Me parece que el elegido a salir es Diego Carabaño. Vamos a confirmarlo. O Hugo Ángeles, quien ya se encuentra sin botines. El número 2 abandona su posición. Ingresará en unos instantes el jugador número 16, Gianfranco Falconi, al terreno de juego para Sport Huancayo, Mario.
3: Que va a ser lateral por la izquierda, Gianfranco Falconi, porque al fin y al cabo va a ser hombre por hombre como tal. El número 2 se fue con una evidente lesión. Creo que fue protagonista con el choque con Larios, ¿no? Ambos jugadores están saliendo de cambio. Fue dura esa entrada, pero bueno, atención que por izquierda va a buscar Caballero. Termina cayendo porque el señor, el número 4, el señor Villegas, termina quedándose con la pelota. Y ahora el sector de la izquierda es ocupado por Alianza Atlético Sullana. El conjunto del Vendaval intentaba meterse por el medio y termina haciendo falta. Y amarilla para el número 28, Jeremy Rostein. Y es tiro libre a favor de Alianza Atlético Sullana, ya rozando los 40 minutos de la primera parte. 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Comenta también tu saludo. Comenta tu saludo. Y acá Ángel Luis dice: vergüenza de los de Huancayo, no tienen actitud de jugar, ni siquiera de ganar. Cambio inmediatamente, total, por favor, dice acá el señor Ángel Luis. Ángel Luis Lema Castillo, muy enojado, capaz un hincha de Sport Huancayo, Kevin.
2: Y ojo que con este resultado de mantenerse en este mismo marcador, Huancayo permanecería en la posición decimoquinta, ¿no? Casilla número 15 con 12 puntos a 3 del último lugar, que por ahora es para FC Cajamarca. Por ahí también se logra divisar en el 16º lugar Sport Boys con 12 puntos. 17º Atlético Grau con 10 puntos, que si no me equivoco perdió también el patrimonio de Piura el día de ayer, así es, haciendo la confirmación necesaria. 1-0 contra AET de Tarma. Cierta preocupación también para el cuadro de Rojo Matador, que se acerca a la zona de descenso, Mario.
3: Sí, definitivamente un equipo que hace no mucho jugaba competencias internacionales, ahora estar pensando en el descenso es algo que no se le desea a nadie. Pero se equivocó Germán Díaz en la salida, y atención que por la izquierda tiene Sanguinetti. Va Sanguinetti juega por el medio, bien ahí Germán Díaz, que se había equivocado, pero fue ahí a recuperar la pelota y lo logró. Pero aún así la salida de Alianza Atlético Sullana es errática, y el esférico lo tiene Gaona juega para el señor Carabaño tocó por izquierda para Baloyes. La tiene Baloyes, cerca del círculo central. Pasó a la media cancha, el número 70. Abrió para Jan Falconi. La tiene Falconi. Sigue Falconi. Tocó hacia el frente para Carabaño. Carabaño la mandó al área, pero a un pase fantasmal, porque Caballero estaba haciendo un movimiento hacia el lado contrario, Kevin.
2: Efectivamente, suscríbete desde la cancha fútbol, déjanos tu comentario, por aquí tenemos más interacción de todos los seguidores, mi estimado Mario Serna, en la transmisión desde la cancha. Moisés Borja Jacinto, saludos hermanos desde la cancha, saludos para usted también, estimado Moisés Borja, gracias por tu comentario. Continúa el compromiso, mi estimado Mario. Por aquí tenemos ya 41 minutos, ¿no? Nos acercamos de a pocos al final de esta primera parte.
3: Sí, definitivamente, y vemos desde las imágenes de apoyo desde la cancha. Muchas gracias a todo el equipo de producción, porque tenemos la imagen de Valladolid anotando el gol, donde estaba completamente habilitado el número 77 y definió de manera de primeras sin que caiga la pelota. Muy, muy buena definición del número 77.
2: Y le gana al vivo también a Hugo Ángeles, ¿no? Que era su marca, se anticipa muy bien al centro de Cristian Benilla, que mencionamos es lo más resaltante y uno de los puntos más altos para el Alianza Atlético de Sullana. 2 asistencias, una participación directa en el gol desde el punto penal, que le da el 3-1 y la total tranquilidad al cuadro Churre, que maneja este primer tiempo con un hombre más tras la expulsión a los 12 minutos de Juan Barreda, mi estimado Mario.
3: Hay hombre caído en Huancayo. El señor Jeremy Rostein está quejándose de un dolor. Ya 42 minutos y medio. 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Somos tu primera opción para tener toda la transmisión deportiva. Ahí hubo un choque ahí en el medio campo, que lo terminó haciendo quejarse de un dolor en la parte noble. Está quejándose de un dolor muy, muy duro para cualquier hombre, y va a terminar reanudando el juego, evidentemente, pero aún así el dolor temporal es complicado, Kevin.
2: 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El placer de hacer deporte, mi estimado Mario Serna. Balón en disposición de Sport Huancayo. Se reanuda el compromiso.
3: Reanudamos acciones porque Jimmy Baloyes es el que tiene la pelota. Jimmy Baloyes juega para Ángel Zamudio. Ya estamos a nada de que el cuarto árbitro levante el cartel para saber cuántos minutos de añadidura tendremos. Y ahora va Carabaño, va a buscar las espaldas. Atención, cuidado, viene ahí el número 4 Villegas para evitar que el balón vaya a las espaldas de la defensa del Vendaval. Ahora el balón lo tiene el señor José Luján abre para Perleche, y había falta de Carabaño. Iba a ser tarjeta amarilla para el número 8 Diego Carabaño, y Eric Perleche se queja del dolor, se queja de la falta. Tiro libre en salida para Alianza Atlético Sullana. Ya 44 minutos de la primera parte, Kevin Montero.
2: Manuel Rondinel Sandoval nos dice gol de Sullana. Por aquí también saludos para Ángel Luis Lema Castillo. Vergüenza de los de Huancayo, no tienen la actitud de jugar y ganar, caramba. Cambio inmediatamente total, nos dice por aquí. Bueno, las molestias también del hincha del Rojo Matador. Ponciano de la Cruz nos dice Alianza Lima ya es campeón de la apertura, señores. Arriba Alianza toda la vida. Bueno, Alianza le queda una prueba muy dura, ¿no? La próxima semana, esta que viene, ante Sporting Cristal, dos, y con los Chancas es la misma. Así que por ahí, celebrar antes la victoria, creo que podría incluso hasta el golpe ser muy duro, mi estimado Mario Serna.
3: Sí, definitivamente, porque ayer le costó ganarle a un Moquegua con un poquito de mesura nada más, porque Moquegua tuvo un buen orden, pero después seguimos con el juego, porque atención, va por izquierda el Vendaval. Atención, que puede sacar el centro Penilla, el centro al área, cuidado, fácil a las manos del número 12, y es señoras y señores, salida de balón para Huancayo. Ya 45 minutos, tiempo cumplido. ¿Cuántos minutos jugaremos? Eso todavía no lo sabremos, porque el cuarto árbitro todavía no levanta el cartel, pero por el momento el Vendaval lo gana 3-1, Kevin.
2: Sí, bueno, estamos a la espera también de la confirmación, ya que estamos sobrepasando los 45 minutos iniciales en el Estadio Campeones del 36. Usted lo mencionaba, el marcador por ahora 3-1, con total comodidad y sobre todo por la ventaja del hombre más en el terreno de juego. Se viene Cristian Penilla en ataque con Alianza Atlético.
3: Se equivocó Sanguinetti en salida. Atención, va el disparo de Penilla, como tú decías. De Penilla, que se insertó en el área para el sector de la izquierda. Le pegó con la zurda, pero fue al cuerpo de Zamudio. Se equivocó en salida Sanguinetti, Kevin.
2: Tiro de esquina para el cuadro local. Tenemos 3 minutos más de Mario Serna, en los cuales ya transcurrieron en su primer minuto cumplido. Restan 2, tiro de esquina para Alianza Atlético de Sullana, vértice del sector oriente con la tribuna sur del Estadio Campeones de 36.
3: Está Jorge del Castillo junto al señor Penilla y se ejecuta rápido el tiro de esquina. Va Castillo, intentaba filtrar, le quedó el rebote, el número 22 se metió en el área de Alianza Atlético. ¡El disparo! ¡Zamudio! Para que el disparo de Gordillo no marque el cuarto de Alianza Atlético. Y es tiro de esquina otra vez para Alianza Atlético Sullana. Zamudio clave para evitar el cuarto.
2: Ángel Zamudio salvando, como usted menciona, la goleada, ¿no?, de lo que vendría a ser el ataque incisivo por ahí de ese sector pegado a oriente del conjunto Alianza Atlético de Sullana. Buena intervención del portero Ángel Zamudio. Tiro de esquina que será ejecutado desde el vértice de occidente con la tribuna sur del Estadio Campeones del 36. Nuevamente Cristian Penilla, Mario.
3: Va a sacar el centro Penilla al área. Cuidado, el remate de Lupú, no, de Robaldo. Y es tiro de esquina aún así, porque rebotó en el número 26 en Gaona. Y es otro tiro de esquina desde el sector de entre occidente y entre el sector de sur. Y atención, va a buscar atención el disparo. El conjunto del Vendaval se metió en el área, pero despejó, rechazó la defensa de Huancayo. Rechazó en realidad Caballero, quien estaba haciendo la virtud de defensa. Pero bueno, es lateral a favor de Alianza Atlético Sullana. Estamos ya casi en tiempo cumplido, casi tiempo cumplido de añadidura. Y ahora va a buscar por la derecha el conjunto de Alianza Atlético Sullana. Se va Germán Díaz, toca por la izquierda. Jugó para Penilla. Intenta Penilla. Va Penilla. Saca el centro Penilla. El segundo palo. El remate de Del Castillo. El remate de cabeza de Del Castillo, que se vio un poquito ahí. Yo creo que un poquito mermado por la marca del central. Y se fue fácil en las manos de Zamudio. Creo que tenemos novedades en campo de juego, Kevin. Tenemos final del primer tiempo y lo gana Alianza Atlético Sullana 3, Sport Huancayo 1. Se fue expulsado Juan Barreda.
2: Efectivamente, nos vamos al descanso, Mario Serna, con este compromiso que por ahora nos deja un resultado 3-1 entre las escuadras. El conjunto de Alianza Atlético de Sullana derrota a Sport Huancayo, que comenzó primero en el marcador, ¿no? El Rojo Matador se puso en ventaja mediante la anotación de Jimmy Baloyes, el número 70, anticipándose al primer palo. Una buena ejecución del centro, cabe mencionar, desde el tiro de esquina Diego Carabaño. La rosca hacia adentro, cruza al segundo poste y luego no pudo intervenir de mejor manera Daniel Prieto para contener el cabezazo del futbolista. El futbolista colombiano Jimmy Baloyes, número 70, y luego llegó rápidamente la reacción, o incluso hasta sorpresiva, porque el gol de Alianza Atlético de Suyana. Cayó sobre los el minuto 37, ¿no? El segundo tanto, por aquí vamos a corroborarlo. Bueno, me corrijo, el minuto 16, 6 minutos después. Luego llegaría 5 minutos más tarde la anotación de Cristian Benilla. Y sobre los 37, con 2 minutos de presencia en el campo, Cristian Valladolid le dio el tercero, el 3-1, que por ahora es un resultado con total tranquilidad y mesura para manejarlo en el segundo tiempo los dirigidos por el profesor Federico Urcioli, mi estimado Mario Serna. Gracias a los más de 300 y rumbo a los 400 dispositivos en simultáneo en la transmisión desde la cancha. 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
3: Sí, definitivamente lo gana 3-1. Lo gana 3-1 el conjunto de Alianza Atlético Suyana, que ha estado bastante mejor que el conjunto de Alianza de Sport Huancayo. Mejoró como tal, mejoró porque al fin y al cabo estaba perdiendo por un gol, estaba perdiendo 1-0 hasta los minutos del minuto 20 por ahí. Pero bueno, esperemos que dejen sus comentarios para poder interactuar, para poder leer todo tipo de saludos que quieren a ustedes mandar a cualquier persona, a su amigo, familiar, a su ser querido. A cualquier tipo de saludo va a ser bien recepcionado acá. Muchachos, tenemos 117.000 suscriptores, 4.000 videos. La verdad es que estamos desde acá, desde el año 2017, porque nos unimos en 2017, exactamente, casi ya estamos, bueno, cumplimos como tal hace muy poquito 9 años, hace muy poquito, porque el 27 de abril se cumplió 9 años, señoras y señores, y ya estamos muy, pero muy, muy, muy agradecidos con todos ustedes por su apoyo. Y por el momento, esperemos que en esta transmisión se pueda llegar al menos a los 80 likes, ¿no? Porque somos casi 300 dispositivos conectados. Chicos, van a relatar el Cristal Palmeiras Chelsea, sí, vamos a relatar el Cristal Palmeiras, de todas maneras. Nosotros cubrimos todo tipo de partido como tal, de la Copa Libertadores Sudamericana, de equipos peruanos como tal. Y vamos a estar en el Estadio Alejandro Villanueva, en el Sporting Cristal contra Palmeiras, contra el Verdão. Un partido muy picante para el conjunto de Sporting Cristal, que empató a 2 hoy con Cusco, que demuestra evidentemente que su prioridad es la Copa Libertadores. Y también como tal, un equipo que pues ha demostrado que tiene garra, pero de manera internacional, ¿no? Es su prioridad es estar en la Copa Libertadores de manera mucho mejor, llegar mucho mejor siempre a la Copa de Libertadores. Pero bueno, muchachos, tenemos, señoras y señores, una victoria parcial. Tenemos 58% de posesión para Alianza Atlético Suyana, 42% para Sport Huancayo, pero la verdad es que eso es muy poco ante la gran, pero la muy, muy, muy superior, muy superior ventaja que ha sacado Alianza Atlético Suyana, sobre todo por la roja, ¿no? Porque bueno, al fin y al cabo se le escapó el partido en un santiamén al conjunto de Sport Huancayo, al conjunto del Rojo Matador. ¿Por qué? Porque empató Larios después de una pifia del número 4, Juan Barreda. Y Larios le pegó muy bien después de un centro de Penilla. Y después de esa jugada, literalmente después, no pasó ni 3 minutos, creo. No pasó ni 3 minutos de esa jugada como tal. No pasó ni 3 minutos y terminó siendo el segundo de Alianza Atlético Suyana, después de que el señor Juan Barreda cometa un penal, la verdad, bastante, no tonto, pero sí terminó en una situación donde dejó con uno menos a la escuadra de Sport Huancayo y estará y estará evidentemente no muy muy muy mermado en el segundo tiempo, porque estará con un hombre de menos, y ya se le notó como tal después de esa roja. Se le notó que tuvo una dificultad muy alta para poder incrustarse en campo contrario, a pesar de que Alianza Atlético Sullana le dejó un poquito más de espacio, pero después la escuadra del Rojo Matador no ha tenido un buen primer tiempo.
4: Así es, bueno, tenemos también el repaso del banco de suplentes, mi estimado Mario Serra. Cabe mencionar que en este primer tiempo se ejecutaron dos modificaciones, así que por aquí teniendo las actualizaciones, ¿no? Ingresó Gianfranco Falconi, el número 16 en el cuadro visitante, y para los locales el número 77, Cristian Valladolid. Así que damos el repaso necesario para los jugadores que todavía esperan sus oportunidades.

0: Juan Martínez, número 38, Edu Villar, número 23, Piero Magallanes, número 20, Jeremy Canela, número 17, Yorleis Mena, número 19, Ronald Huacha. El banco de suplentes de ambos equipos para esta parte complementaria. Queremos pedir a todos los que están conectados a la señal desde la cancha que continúen dejando sus saludos, sus comentarios. Nos dice Chelsea FC 115. Chicos, ¿van a relatar el Cristal Palmeiras? Así es, mi estimado o estimada, me confirmará usted, Chelsea FC 115. Vamos a estar en vivo y en directo con el compromiso entre Sporting Cristal y el conjunto de Palmeiras, programado para este 5 de mayo, martes 5 de mayo, desde las 5 de la tarde, cabe mencionar, Estadio Alejandro Villanueva. Tú lo vas a vivir por la señal desde la cancha, fecha número 4 del grupo F, que por ahora nos señala que Sporting Cristal tiene altas probabilidades de aspirar a una siguiente instancia, mi estimado Mario.
1: Sí, definitivamente Sporting Cristal está tomando como prioridad la Copa Libertadores. Se demostró contra Junior, ¿no? El equipo muestra otro semblante cuando juega la Copa, y se ve otra cosa, un equipo totalmente distinto, cuando juega Liga 1, ¿no? Se demostró hoy también contra Cusco, empató a 2 estando perdiendo, y pues de local incluso, donde se tiene que hacer fuerte, pues termina regalando puntos, regalando partidos donde tiene que llevarse la victoria, porque bueno, como tal se ganó el título de grande, como tal, después de esos 10 años, bueno, de estos últimos 30 años donde Sporting Cristal había llegado a grandes instancias de Copa Libertadores, había ganado constantemente títulos peruanos. Pero después de eso después del 2020, que fue campeón, no tuvo ni siquiera, bueno, llegó a la final en el 2021, pero después de eso no ha tenido como tal una campaña que haya sido merecedora de ser campeón.
0: Correcto, mi estimado Mario Serna. Bueno, efectivamente, para las pretensiones del conjunto celeste, hoy el empate ante Cusco Fútbol Club termina condicionando ciertas aspiraciones también que puede afrontar en el plano local, ¿no? Por ahí repasábamos momentos atrás en la transmisión también con Universitario de Deportes que el equipo celeste marcha actualmente en la posición número 12, ¿no? Un puesto complejo para la cierta exigencia que se le atribuye todos los años a Sporting Cristal. Bueno, retomando ya el camino para este encuentro, que en su primera parte nos deja el 3-1 para Alianza Atlético de Sullana, quien se ubica, cabe destacar, por encima de Sporting Cristal, octavo lugar con 17 puntos, y el Rojo Matador, décimo quinto con 12, al término de estos primeros 45 minutos iniciales en el Estadio Campeones del 36. 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En breve se reanuda el compromiso.
1: En breve tenemos la segunda fracción del encuentro. Veremos cómo puede afrontar esta adversidad, que es Sport Huancayo, de estar perdiendo por 2 goles y estar con uno menos en cancha. Creo yo que Barreda toma una pésima decisión a la hora de cortar ese ataque y pues termina perjudicando al equipo durante lo que le restaba de partido. Creo yo que siempre esa como frase, por así decirlo, o esa decisión de prefiero hacer que me hagan el gol a dejar mi equipo con uno menos en mucho tiempo, a dejar a mi equipo con uno menos prácticamente todo lo que resta de partido, a menos de que, o sea, evidentemente una roja tiene que valer la pena. Una roja tiene que valer la pena para que, bueno, sea justificable. Si no, es totalmente un perjuicio hacia tu equipo, y después, bueno, solo se me va lleno a la mente situaciones de partido como tal.
0: Y ojo que Juan Barreda no solo se equivoca en la expulsión, sino también es pieza fundamental y protagonista en el gol del empate de Alianza Atlético de Sullana, que ya nos avizoraba lo que podría desencadenar.

0: ¿Alguna jugada fortuita el defensa de Sport Huancayo?
1: Sí, definitivamente, porque el señor Barrera pifió mal, porque al fin y al cabo igual no estaba Ángeles en su posición. También es otro factor de que Ángeles estaba por cualquier lado menos en su posición. Pero después de eso Barrera queda señalado también. Al fin y al cabo es un mal despeje del número 4. Entonces, al fin y al cabo, como te decía, la roja tiene que ser algo que valga la pena, y al final Barrera terminó siendo expulsado por algo que no terminó siendo ni siquiera justificable, Kevin.
0: Así es, bueno, con uno menos, condicionado para lo que resta del compromiso, y además a ello le sumamos los dos goles de diferencia, ¿no? Dos goles de ventaja, lo cual termina siendo muy complicado para el conjunto de Rojo Matador en su segundo tiempo. Veremos cómo reacciona el equipo del profesor Richard Pellejero, cuando en breve se va a reanudar también esta parte complementaria, mi estimado Mario Serna, desde el Estadio Campeones de 36. 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
0: Estás al terreno de juego y se vienen tres variantes de golpe en el cuadro visitante. Ronald Huacha con la número 19, por ahí aparece Edu Villar con la número 38 y Orleis Mena con la número 19. Vamos a corroborar el dorsal de este último para la reanudación del segundo tiempo. Así es, por aquí tenemos la planilla de los futbolistas. Orleis Mena con la número 17, perdón. Número 17, Orleis Mena al terreno de juego. Número 38, Edu Villar. Y con la número 19, Ronald Huacha. Se retira del campo de juego Nahuel Luján con la número ...10... Vamos a confirmar las dos variantes que también esperan posibilidad. Uno de ellos es Diego Carabaño, el número 8... así es, también al banco de suplentes, todo para el futbolista Diego Carabaño. Entonces queda la última modificación. Por ahí espera Ronald Huacha su oportunidad, que ingresa en reemplazo de Franco Caballero. Tres modificaciones para el equipo de Richard Pellejero, mi estimado Mario Serna, mientras que en Alianza Atlético de Sullana, y es entendible, no hay modificación alguna por ahora.
1: Sí, definitivamente quiere, bueno, también aparte de la lesión de Larios, ¿no? Como tal, lo condiciona en base a sus cinco cambios restantes, y pues tendrá que seguir con el 11 que terminó el primer tiempo como tal, cosa que al fin y al cabo no es algo malo, porque estaba ganando 3-1, y Huancayo pues sí, termina metiendo tres variantes. Mete a Edu Villar para tener un poco mejor la pelota en el medio campo, mete a Mena para tener un poco más de explosividad, un poquito más de movimiento, un poquito más de ritmo ahí arriba en ataque, y después Ronald Huacha para tener un poquito mejor el ataque. El número 19 entró y tenemos novedades en campo.
0: Así es, todo va quedando listo en orden, mi estimado Mario Serna, para el arranque del segundo tiempo en el Estadio Campeones del 36.
1: Ya rueda la pelota en el Campeones del 36, la segunda fracción del partido. Ya se juega en el Campeones del 36 la segunda parte. El segundo tiempo entre Alianza Atlético Sullana y Sport Huancayo. El Vendaval le gana 3-1 al Rojo Matador. El Rojo Matador se encuentra con un jugador menos por la expulsión del número 4, Juan Barreda.
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1: Con el arquero Daniel Prieto. Va Prieto, sigue Prieto. Cae el juego por la izquierda. Intenta jugar hacia el frente con el señor Penilla. Penilla jugaba hacia el medio para Robaldo. Intenta Robaldo. Bien ahí en la marca. Bien ahí en la marca Gaona. Tocó hacia atrás para Baloyes. Baloyes se la prestó al señor Ángel Zamudio. La tiene Zamudio. Abre el balón para Rostein. El balón lo tiene Jeremy Rostein. Rostein ahora por la derecha. Se la presta. Se la intentaba prestar a Ronald Guacha. Y es, señoras y señores, lateral. Lateral para Alianza Atlético Sullana. Porque es. Porque es un pésimo pase del señor. Del señor Rostein. Y termina siendo lateral. Abajo de la tribuna de Occidente. Se acerca el comando técnico del Federico Urcioli. Y ve y reanuda las acciones el Vendaval. 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Y ahora por la derecha. Por la derecha tiene el balón el Vendaval. El esférico. El esférico ahora es retrocedido. Ahora con el número 4 Villegas. Villegas juega para Luján. El balón lo tiene José Luján. Va Luján. Toca por izquierda. Toca por izquierda para Anthony Gordillo. Gordillo toca hacia el frente. Intenta jugar con Lupu. Lupu la retrocede para Penilla. Penilla juega para Gordillo. La tiene Gordillo. Intenta Gordillo, pero recupera. Recupera el balón del conjunto
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1: de Huancayo.
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1: Busca la expresividad de Mena. Pero bien ahí. Estuvo en la marca. Estuvo bien en la marca el señor Villegas. Y la hizo rebotar. La hizo rebotar por el sector de la derecha. Y es. Y es saque lateral para Alianza Atlético Sullana. Federico Urcioli se le nota tranquilo. Se le nota tranquilo en su comando en su zona técnica como tal. Da indicaciones, pero con un semblante mucho más tranquilo, Kevin.
0: Así es, efectivamente. Y la tranquilidad acompañada por el resultado, ¿no? Más allá de también de. Cabe mencionar para todos los seguidores que recién se suman a la sintonía desde la cancha, Juan Barreda, expulsado desde los 12 minutos, primeros instantes del compromiso, por lo que tiene mayores probabilidades de conseguir el triunfo y mantener este resultado del cuadro local, Mario.
1: Intenta ahora por el medio de Sport Huancayo, la tiene Edu Villar se la prestó a Salcedo tocó por la izquierda con Baloyes, el balón lo tiene Baloyes tocó por izquierda para Ángeles, el balón lo tiene el número 2 Ángeles, retrocede desde el fondo, la escuadra del Rojo Matador intentará llevar hacia el frente la pelota, intentará poder que, bueno, quiere como tal empatar el partido, pero ya estamos en 3 minutos de encuentro como tal en la segunda fracción, y por el momento no tiene indicio de poder ni siquiera descontar, y la perdió en salida con Germán Díaz tocó para Robaldo, el balón no tiene Robaldo, tocó por izquierda para Penilla el cuarto. El balón se fue por arriba del travesaño. Cristian Penilla agarró, terminó recuperando la pelota en salida Alianza Atlético Sullana, armó rápido el ataque con Robaldo. Sí, la llegó a tocar Ángel Zamudio,
2: árbitro dio saque
1: de meta,
0: y ojo que efectivamente en una pesadilla Cristian Penilla para el conjunto de Sport Huancayo, uno de sus mejores partidos cabe destacar del futbolista del conjunto suyanense, mi estimado Mario Serna. Y como usted dice, por ahí intervenía Ángel Zamudio, sin embargo Víctor Cori no decidió por el saque desde esquina.
1: Intenta ahora Jimmy Baloyes, manda un balón largo Baloyes, intenta jugar por la izquierda con Sanguinetti, pero perdió la posesión el conjunto de Sport Huancayo, pero aún así la vuelve a recuperar, vuelve a tener el esférico en su poder, el balón está cerca del círculo central con Sanguinetti, el balón no tiene Sanguinetti, que cambió ahora de lado, está jugando más por el centro del campo, ahora tiene Sanguinetti, tocó por izquierda para Ángeles abrió, ahora la tiene el señor Guacha, ahora tocó hacia atrás para Baloyes, el balón lo tiene Jimmy Baloyes, sigue teniendo la pelota Jimmy Baloyes, Baloyes tocó hacia atrás, el balón lo tiene el conjunto de Sport Huancayo, abre para Jan Falconi, va el número 16 Falconi, se mete por el medio Falconi, ojo con Falconi que la puede perder, pero aún así salió de la presión, la tiene Falconi, atención Falconi, jugó hacia atrás para Villar, la tiene Edu Villar gira hacia el frente, intenta pasar la media cancha, pero estuvo ahí bien Germán Díaz, Germán Díaz, y ahora va hacia el frente, intenta jugar Alianza Atlético Sullana, se puede venir el cuarto, le puede pegar Valladolid, abrió hacia la derecha, intenta jugar con Perleche, este es Lupú, ahora juega Valladolid, bien ahí en la marca, ahora sí, el rebote le quedó a Germán Díaz, el balón lo tiene Germán Díaz jugó para Lupú, el balón lo tiene el número 15 Lupú se la retrocedió a Díaz jugó de frente para Lupú el centro, termina en la posesión de Huancayo, que va a buscar la contra con Yorleis Mena está solo contra el mundo, solo contra el mundo Yorley, pero puede buscar el espacio. Y atención que por izquierda, por el medio se viene Huancayo. Y ahora por la derecha cae el ataque de Guacha. Guacha juega hacia el medio. Atención, la pared. El pase muy largo para Guacha, pero aún así va a llegar. Va a sacar el centro. Guacha se fue, aún así la pelota. Se fue. Y aún así levanta el brazo el árbitro central. Y es tiro libre indirecto por fuera de juego, Kevin Montero.
0: Tenemos comentarios en la transmisión, mi estimado Mario Serna, porque nos dice Luker, ¿qué partidos más quedan respecto
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0: Al torneo Apertura, mi estimado Luker? Resta el compromiso de Melgar en el Estadio Monumental de la UNSA ante UTC y Cajamarca el día de hoy a las 6 de la tarde, y mañana los Chancas en el Estadio Los Chancas de Andahuaylas, 1 de la tarde ante Deportivo Garcilaso.
1: Intenta ahora jugar el conjunto de Alianza Atlético Sullana. El balón lo tiene el conjunto del Vendaval. Jugó hacia atrás el señor Lupú retrocedió para Villegas. Ahora tocó con Luján abrió para Gordillo. El balón lo tiene el número 24, Gordillo. Intenta tener la pelota el conjunto de Alianza Atlético Sullana. Intenta llevar la tranquilidad del conjunto, del marcador hacia el juego, hacia el desarrollo del juego. El 3-1 por el momento está 3-1 y lo controla de manera muy tranquila.
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1: El balón lo tiene el señor Daniel Prieto tocó por la derecha con el señor Villegas abrió la cancha, señoras y señores. El balón juega hacia el medio para Germán Díaz, va a buscar hacia el frente, pero termina en posesión de Zamudio. 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
0: Un encuentro que se maneja todavía en cuanto al marcador. Primero 7 minutos de juego, mi estimado Mario Serna, por aquí en el Estadio Campeones del 36. El conjunto de Alianza Atlético de Zuliana tendrá un saque lateral pegado al sector de Occidente. En breve le ejecuta el win Anthony Gordillo, a la espera de algún espacio disponible también en el que puedan ubicar sus compañeros.
1: Y ahora intenta Gordillo. Sigue el número 24, Gordillo. Se puede meter por el medio Gordillo. Abre la pelota para Lupú. Atención que Lupú le puede pegar. ¡Le pegó Lupú! Al final no había sido el número 15. Había sido, señoras y señores, el número 77, Valladolid. Le pegó y se fue nada más cerca fue al final Perleche.
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1: Perleche, que le pegó, se fue un poquito desviado el remate, Kevin.
0: Sí, bueno, se animó por ahí Perleche porque tuvo todo el espacio y tiempo disponible. No le caía la marca de Sport Huancayo. Remate cruzado que pasa muy cerca el arco del guardameta Ángel Zamudio. Minuto 8 de este segundo tiempo. 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
0: a la
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0: De cancha, Mario, ataca el cuadro de Alianza Atlético.
1: Intentará jugar Villar porque recuperó la posesión el conjunto de Huancayo. Por el momento, por la izquierda, intenta Salcedo. Va Ricardo Salcedo. Se puede meter Salcedo. Jugó para Guacha. Guacha la soltó. Atención, se puede venir Huancayo con Sanguinetti. Sanguinetti le pega al arco. Termina rebotando en Gordillo, pero el peligro no pasa. ¡Cuidado! Pedía penal Salcedo. Pisaba el área Salcedo, pero no había nada. El árbitro Víctor Cori dice que no había penal y termina en posesión para Alianza Atlético Sullana. Pedía penal todo Huancayo, pero aparentemente y creo evidentemente que no había, y el contacto lo generaba Salcedo sobre Perleche. Y no hay penal, Kevin.
0: No, para nada. Por ahí quiere vender la acción el número 22, el capitán del cuadro visitante, Ricardo Salcedo. Oh, la marca del el jugador Eric Perleche, atento Richard Pellejero consultando la jugada, ¿no? Desde su dispositivo en la zona del comando técnico, pero no existe alguna falta de por medio. Lo quiere vender Salcedo a como es lugar, Mario.
1: Sancionado Pellejero, ¿no? Porque está desde el palco, está desde el palco, entonces no puede estar en la zona técnica. Y creo yo que igual no cambiaría mucho el resultado con Pellejero en la zona técnica. Pero bueno, el balón lo tiene el señor Luján. Luján jugó para Villegas. El balón lo tiene Villegas. Villegas abrió para Perleche. El balón lo tiene el número 21, Perleche. Perleche jugó hacia el frente. Atención para Valladolid. Valladolid que perdió la pelota con Sanguinetti. El balón no está por la mitad de la cancha. Ahora jugó por izquierda el conjunto de Huancayo. Intentaba ganar las espaldas Mena, pero el balón termina siendo deficiente. Y el conjunto del Vendaval intenta tener la pelota por izquierda con Penilla. Penilla juega hacia el frente para Del Castillo. El balón no tiene Del Castillo. Retrocede para Penilla. Penilla jugó hacia el frente. Ah, atención con Robaldo. La tiene el número 9. Robaldo. Bien ahí en la marca. La defensa de Huancayo, la defensa de Gauna. Pero aún así, el esférico es posesión del Vendaval. Lupu tocó por la derecha para el señor Valladolid. El centro de Valladolid al Robaldo. Muy, muy pasado el centro. No llegó a cabecear el número 9. Y es tiro de meta. Saque de meta para Sport Huancayo, que por el momento sigue perdiéndolo 3-1. Y
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0: Que, 11 del segundo tiempo con un intercomunicador. El profesor Richard Pellejero desde el palco del Estadio Campeones del 36. Hasta el momento no se ve una ligera mejoría en Sport Huancayo, mi estimado Mario Serna. Más allá del resultado y el hombre de menos, termina siendo contraproducente, porque igual existe un desbalance en el terreno del juego, pero no hay alguna visoría de que pueda por lo menos descontar el segundo tanto para la visita.
1: Intenta ahora Del Castillo, tocó para Germán Díaz, tocó hacia atrás para el número 4 Villegas, se la devolvió a Díaz, abrió para Perleche. La tiene Perleche, va Eric Perleche se la devolvió a Lupu, que Lupu intentó hacer algo de PlayStation, y ahora buscó por izquierda al conjunto de Huancayo. Intenta jugar ahora con Guacha. El balón lo tiene el señor Rostein. Ahora por el medio la tiene con el conjunto de Huancayo con Salcedo. Salcedo tocó por izquierda con Guacha. Guacha ahora con Sanguinetti. Sanguinetti le pegó al arco. Se fue muy desviado. Sanguinetti intentó pegarle desde 40 metros, pero se le fue súper desviado, Kevin.
0: Sí, bueno, tenemos comentarios también en la transmisión desde la cancha, mi estimado Mario Serna, porque nos dice el buen Ángel Luis.
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0: Está en decadencia. No se ve amor a la camiseta y actitud positiva. Están parados, cansados, no hay técnico, nada, señores presidentes. Es el peor del campeonato. Moverá desde el fondo el cuadro de Alianza Atlético de Sullana, conduciendo el balón ya en campo del sector de Oriente, Mario.
1: Intentamos llevar la pelota por la derecha, porque intentamos llevarle a todos ustedes la mejor transmisión deportiva. Y ahora por izquierda intenta jugar el conjunto de Alianza Atlético Sullana. El centro de Penilla, segundo palo, ahora puede bajar muy pasado el centro de Penilla para Valladolid. No llegó el número 77. Ya rozamos los 15 minutos de esta segunda mitad y tenemos un resultado tranquilizador para el Vendaval.
0: Intentaba nuevamente Penilla, el hombre más participativo en lo que va del compromiso. Por ahí el número 17 buscaba en el segundo palo, ¿no? Ya cruzando toda la línea defensiva, llegaba tarde Cristian Valladolid para esta oportunidad de gol que tuvo el conjunto del profesor Federico Urcioli. Saque desde el fondo para la visita.
1: Va a buscar hacia el fondo el pase de Baloyes, termina siendo bastante deficiente y fue un pase fantasmal para Guacha, que le reclama, le dice: ¿por qué el pase tan malo? ¿Por qué tan desviada tu puntería? Pero al fin y al cabo termina siendo lateral para el conjunto del Vendaval, para el elenco que está ganando 3-1, el elenco que está de local, que está en el Campeones del 36, y actualmente nos encontramos ya pisando prácticamente los 15 minutos de la segunda mitad. El balón está por la izquierda con el señor Gordillo retrocedió para el señor José Luján tocó para Villegas abrió para Perleche. El conjunto del Vendaval maneja la posesión desde a placer como tal. Quiere tener la pelota y lo puede tener al fin y al cabo, porque un elemento de más te da esa superioridad numérica. Y ahora por la derecha intentaba la escuadra de Alianza Atlético Sullana, pero perdió la pelota. Y ahora Mena tocó hacia atrás. Atención, que el balón lo tiene Guacha. Guacha abre para el señor Jean Falconi. Falconi jugó hacia el frente para Mena. El pase de Falconi termina siendo muy débil y fácil de interceptar. El balón está por el sector del medio campo, cerca del círculo central. Pasó a la media cancha Jorge del Castillo. Jorge del Castillo tocó por izquierda. Atención con Luis Penilla. Penilla se la devolvió a Germán Díaz. Germán Díaz que le puede pegar. Le puede pegar Germán Díaz. No, le da un pase a las espaldas. Atención para el Valladolid. El disparo.
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2: 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Al fin y al cabo
1: de Perleche. Termina siendo saque de meta. Saque de meta para Huancayo. Que, señoras y señores, pues no tiene ni la pelota, ni ocasiones, ni la igualdad numérica.
0: Primer cuarto de hora este segundo tiempo. Marcador se mantiene, al igual que la parte inicial, 3-1 para Alianza Atlético de Sullana, que le bajó un tanto el cambio también, ¿no? No ataca al igual que el primer tiempo, más allá de la superioridad y el hombre más que tiene en el terreno de juego. Recordemos que Juan Barreda, defensor del cuadro de rojo matador, se fue expulsado sobre el primer tramo de la parte inicial en el Estadio Campeones del 36, siendo lo más específico posible. Minuto 18, se quedó con un hombre menos el cuadro visitante.
1: Ahora intenta Sanguinetti. Sanguinetti pase para Mena. Mena que pisó el área, se la devolvió. Atención, está Guacha, el descuento. Guacha, el descuento. Buscaba Ronald Guacha, el número 19, cerca la media luna, casi pisando el área. Le pegó cruzado, desviado. Saque de metas para el Vendaval, que vuelve y todavía lo gana 3-1.
0: Y por ahí la buena intervención de Yorleis Mena, ¿no? Un delantero con suma experiencia en estos compromisos. Le dejaba la pelota servida al número 19, Ronald Guacha. Tiro de esquina para la visita.
1: ¡Centro, cuidado! El centro. Intentaba sacar el centro el conjunto de Huancayo con Sanguinetti. Centro cerrado, se fue por arriba del travesaño. Primero intentó como que acompañarla con el movimiento Daniel Prieto. No la tocó el número 95. Y es saque de meta. No sé qué intentó hacer Sanguinetti, un gol olímpico, pero al fin y al cabo muy complicado que le salga.
0: Y ahora parece que la decisión es esa, ¿no? Porque el centro muy cerrado termina perdiéndose hacia el sector izquierdo, pero elevado a su vez no terminó de caer el balón en ejecución de Javier Sanguinetti. O verá desde el fondo Alianza Atlético de Sullana, minuto 62 del segundo tiempo, 17 de la parte complementaria.
1: Ahora por la derecha lo tiene Perleche. Perleche jugó para Díaz. Díaz abrió por la izquierda, señoras y señores, para Gordillo. Gordillo tocó para izquierda para Penilla. Penilla se la devolvió a Gordillo. Gordillo ahora retrocede desde el fondo. El balón lo tiene el Vendaval, el equipo de Sullana, el que está ganando 3-1. El elenco de local abre por la derecha para Perleche. Atención, que Perleche tiene banda y vía libre. Ahora Perleche va a buscar, intenta Perleche, mantiene la posición Perleche, pasó a la media cancha Perleche. Había falta, no había nada, dice el árbitro, y se puede reanudar las acciones. Se reanuda, se da continuidad al juego. Por la izquierda la tiene el conjunto de Sport Huancayo. La tiene con Salcedo. Va Salcedo. Cuidado con Salcedo. Pero recupera Germán Díaz. Por la derecha. Ahora el balón no tiene Alianza Atlético Sullana. Intenta Germán Díaz. Viene ahí en la marca. Intentaba también Baloyes como que amedrentarlo al número 10. Pero ahora atención, que por izquierda la tiene el señor Luis Penilla. Va Penilla. Penilla. Terminó en el. Terminó en la posesión del conjunto de Sport Huancayo. Ya está cerca el círculo central. Ahora el balón lo tiene Ronald Guacha. Tocó por la izquierda, atención para Edu Villar. El balón lo tiene Edu Villar, que va a buscar la mala presencia del señor Sanguinetti. Sanguinetti busca hacia el frente para Mena. No terminó de controlar el número 17. Y el balón y el esférico es posesión de Alianza Atlético Sullana, que ganó una falta en salida, porque Mena empujó a Gordillo. Y señoras y señores, ya estamos casi en los 20 minutos de la segunda mitad, Kevin Montero.
0: Tenemos comentarios porque nos dice José Mercedes Saavedra Ramos. Esa es mi tierra Sullana. Gracias por tu comentario. Hoy le pedimos a los casi 300 dispositivos que puedan dejar sus saludos, sus comentarios, algún pronóstico. ¿Quién te gustaría que anote algún gol en particular para Sport Huancayo o Alianza Atlético de Sullana? Amonestado también por ahí el número 70, Jimmy Baloyes, mi estimado Mario Serna. Se viene una modificación al terreno de juegos. El terreno de juego con la número 16, Estefano Fernández, en breve hace su ingreso para el cuadro local.
1: Reanudamos las acciones, porque el balón lo tiene el señor Germán Díaz. Ahora intentará Urcioli como que darle continuidad a sus jugadores, ¿no? Darle un poquito más de rotación, porque tiene competencia internacional en mitad de la semana. Pero el balón lo tiene Germán Díaz. El número 10, Germán Díaz, tocó por la izquierda para el señor Anthony Gordillo. Gordillo. Intenta jugar Gordillo, tocó por izquierda para Penilla. Penilla la devuelve ahora para el número 22, Jorge del Castillo. Jorge del Castillo ahora juega por izquierda para Penilla. El balón lo tiene que dejar del Castillo. Retrocede de ahora hacia el fondo de su defensa. Y ahora cerca el círculo central. La tiene Germán Díaz. Germán Díaz abrió por la izquierda para Anthony Gordillo. La tiene el número 24, Gordillo. Gordillo ahora jugó para del Castillo. Del Castillo devolvió la pelota. Devolvió la pelota para el señor Luján. Luján devolvió para del Castillo. Del Castillo es presionado. Atención que la perdió el conjunto de Ares Atlético Sullana. Uy, cuidado, se puede venir la contra, pero del Castillo protegió bien la pelota y no, evitó que Huancayo se pueda hacer con la pelota en campo contrario con el conjunto de Alianza Atlético Sullana vendido, expuesto. Y atención que va a buscar las espaldas de la defensa de Alianza Atlético Sullana del conjunto del Rojo Matador. Terminó siendo un pase muy largo para el número 15, Lupú. Y se vienen tres variantes para el conjunto de Alianza Atlético Sullana. Ingresarán por el momento confirmaremos. Pero está un hombre sentido que es el número 10, Germán Díaz. Veremos quiénes ingresarán para el conjunto de Alianza Atlético Sullana, Kevin Montero.
0: Así es, uno de ellos es Estefano Fernández, lo mencionábamos hace unos instantes, el número 16 que ingresa en reemplazo de Germán Díaz con el número 10. Por ahí también se logra divisar al número
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0: Mariano Barreda ingresa en reemplazo de Valentín Robaldo, el número 9. Y también Jimmy Pérez, número 20, ingresa por Jorge del Castillo, número 22. Tres variantes ejecutadas en esta segunda ventana de cambio para el equipo del profesor Federico Urcioli. Ya aproximándonos al minuto 21 de este segundo tiempo, mi estimado Mario.
1: Definitivamente le está dando rodaje a sus jugadores menos habituales. Ingresa Mariano Barreda, el número 99. Mariano Barreda también hace la ejecución de la variante. El conjunto de Alianza Atlético Sullana con la variante de Díaz para que ingrese Jimmy Pérez, la variante también de Robaldo para que ingrese Mariano Barreda y la variante del señor, por quién ingresó el señor Estefano Fernández, Kevin Montero.
0: Así es, le confirmo las tres variantes. Jimmy Pérez, número 20, por Jorge del Castillo, número 22. Estefano Fernández, número 16, por Germán Díaz, número 10. Y Valentín Robaldo deja su posición con la número 9 por Mariano Barreda, que ingresa con la número 99, mi estimado Mario Serna. Tres modificaciones para el cuadro local.
1: Gracias por la confirmación, Kevin Montero. Por la derecha ahora reanuda las acciones el conjunto de Sport Huancayo. La tiene el número 16, Falconi intenta jugar hacia el frente con el señor Ronald Guacha. La intentaba hacer rebotar con Edu Villar y aún así fue eficiente y es saque lateral para el conjunto de Sport Huancayo, que ya estamos rozando los 25 minutos de la segunda mitad. Nos va a quedar solamente 20 minutos para que el conjunto de Sport Huancayo pueda empatar, pueda empatar el partido con uno menos e intentará, pero bueno, no creo que pueda lograrlo, Kevin.
0: Tenemos comentarios también de todos los seguidores que están conectados a la señal desde la cancha. Nos aproximamos también de a pocos al cierre del compromiso, ¿no? Por aquí muy cerca llegar a la media, a los 25 minutos de juego. Después está mi estimado Mario, porque ataca Alianza Atlético de Sullana.
1: Intenta por la derecha el conjunto de Alianza Atlético Sullana. El centro, muy fácil a las manos de Zamudio. Y va a reanudar con el señor Sanguinetti. Sanguinetti se recalcó. Pisa el círculo central. La tiene Sanguinetti, tocó por izquierda. Tocó por el sector de la izquierda, debajo de la tribuna de Oriente. La tiene Sanguinetti. Va Sanguinetti. Ahora está por el sector de la izquierda. Bien abierto el señor Ronald Guacha, que la perdió. La perdió. Y atención, que se puede venir el conjunto del Vendaval. Por la derecha va Valladolid. Va a sacar el centro Valladolid. Cuidado. Termina despejando Gaona. Pero dio un mal servicio. Y recuperó el Vendaval. Atención que Gordillo le puede pegar. Le puede pegar Gordillo al arco. Le pegó el 24.
3: Se fue muy, muy desviado. Y es saque de meta para Huancayo. Señoras y señores, seguimos 3-1.
0: Es un buen remate el número 24, Anthony Gordillo, que mientras más dirección de arco tenía, se elevaba aún más.
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0: Pelota, saque de meta para el cuadro visitante, el conjunto de Sport Huancayo, que cada vez le queda menos y a su vez las posibilidades siguen careciendo en cuanto a probabilidades de gol, porque no se acerca al arco de Daniel Prieto, mi estimado Mario.
1: Definitivamente Alianza Atlético Sullana sabe cómo poner un bloque medio bajo y evitar que cualquier equipo tenga oportunidades de poder vulnerar la defensa, pero el balón lo tiene Sanguinetti. Va Sanguinetti, jugó para Baloyes. El balón está en el círculo central, casi pasando la mitad de la cancha. Ahora sí pasaron la mitad de la cancha con Sanguinetti. Sanguinetti tocó por la derecha, atención que se puede venir. El pelotazo largo en busca de Rostein, pero terminó siendo posesión para el conjunto de Alianza Atlético Sullana. Ahora el balón rosa el sector de la izquierda con Pérez tocó por izquierda para Penilla la tiene Pérez tocó para Penilla retrocedió ante el círculo central, desde la mitad de la cancha ahora en el círculo central. Ahora sí, el balón está en los pies de Stefano Fernández, que abrió para Perleche jugó ahora con Valladolid, y ahora el balón lo tiene el conjunto de Alianza Atlético Sullana debajo de la tribuna de Oriente, por el sector de la derecha. Ahora intenta jugar con Perleche es al medio, jugó con Stefano Fernández. Ahora el balón intenta tenerlo el conjunto de Alianza Atlético Sullana, se mete por el medio Lupú, el centro por izquierda para el señor Penilla. Va Penilla, que está dentro del área, puede pegarle Penilla, le pegó Penilla. Termina rebotando en Gaona. Y atención, que puede venirse la contra del rojo matador. Abajo fue Stefano Fernández. Muy bien Stefano Fernández para evitar cualquier tipo de ataque. Para mí no fue falta, incluso porque fue para la pelota, pero para el árbitro fue hasta incluso amarilla.
0: Así es, y ojo, porque me parece que la reacción de Stefano Fernández puede ser hacia el árbitro Víctor Cori. Parece que no, deja seguir con total normalidad. El árbitro del compromiso, amonestado Estefan Fernández, número 16, una dura entrada sobre el jugador de Sport Huancayo, mi estimado Mario.
1: Después de verla así, me di cuenta que fue falta, porque en realidad el señor Estefan Fernández termina barriéndose, toca la pelota, pero antes la había tocado la pierna del jugador de Sport Huancayo, y por eso mismo se ganó la tarjeta amarilla Kevin Montero.
0: Así es, bueno, se lleva de encuentro, quiere disputar la pelota al piso, pero termina llevándose de encuentro al jugador de Sport Huancayo. Se viene una nueva modificación en el elenco visitante. Se prepara Rick Campodónico, el número 7, para hacer su ingreso. Vamos a verificar en breve qué jugador deja su posición sobre el terreno de juego. Modificación para el cuadro del profesor Richard Pellejero, aún a la espera de que se pueda ejecutar esta variante en el campo del estadio Campeones del 36, mi estimado Mario Serna. Bueno, se retira Javier Sanguinetti. Todo para el argentino en este compromiso. Partícipe muy movedizo en el sector de ataque, pero como tal, todo el once titular de Sport Huancayo, no hay un punto alto el día de hoy, Mario Serna.
1: Definitivamente, porque creo yo, aún así, si pudo haber habido un punto alto como tal, fue mermado y fue evidentemente evitado por la tarjeta roja de Juan Barrera, ¿no? Tener puntos altos con un hombre menos, pues evidentemente es muy complicado, porque todos tienen que tener un tranco muy largo, todos tienen que ocupar espacios que al fin y al cabo no les correspondían, y es un trabajo de coordinación muy complicado. Pero atención, que termina despejando mal la defensa del conjunto de Huancayo. Intentaba alargar la Valladolid, pero se fue por la línea de fondo, y es saque de meta a favor del conjunto de Alianza Atlético Sullana, y va al conjunto de Sport Huancayo, y es saque desde el fondo a favor del Huancayo, que intentará al menos descontar, pero por el momento no hay ocasiones de gol para ninguno de los dos. Balón largo en busca del conjunto de Huancayo. El balón lo tiene Guacha, abrió para Campodónico, el centro al segundo palo, cuidado con Prieto termina quedándose con la pelota, el número 95, y es salida desde el fondo para Alianza Atlético Sullana, Kevin.
0: Aquí lo dice José Barzola. Muchachos, mañana ganan los Chancas. Estaré con mi familia en el estadio.
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0: La familia Ortiz Roldán. Bueno, Que la pase muy, muy bien, mi estimado José Barzola, con toda la familia el día de mañana en el estadio Los Chancas de la ciudad de Andahuaylas, que también lo vas a vivir por desde la cancha fútbol, nuestro canal de YouTube, Mario Serna.
1: Definitivamente hay falta para Serrano. Rápido las acciones. El balón está por el medio campo con Rick Campodónico. Campodónico tiene la pelota, tocó por la derecha. La tiene Jan Falconi. Falconi retrocedió, señoras y señores. Retrocedió para el señor Gaona. Gaona ahora jugó para su central, para su dupla central, el número 70, Jimmy Baloyes. 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Estamos cerca, ya pisando casi los 20 minutos, los 30 minutos de la segunda parte. Y sigue ganándolo 3-1 a Alianza Atlético Suyana. Intentaba ganar la espalda por la derecha el conjunto de Alianza Atlético Suyana, pero por el momento siguen con la posesión, siguen estando intentando ganar esa espalda, meter balones largos en busca de tener, de más que nada tener otra oportunidad para poder ampliar la ventaja. Y seguimos, ya tenemos 30 minutos de la segunda mitad. 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Atención, que por izquierda se puede venir Alianza Atlético Suyana. Venía el T del cuarto. ¡Gol!
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1: ¡Gol! Alianza Atlético Suyana. Luis Penilla para marcar. Cristian Penilla para marcar el cuarto del partido. El señor Cristian Penilla aprovechó el error en salida del rojo matador. Le dio un pase perfecto a las espaldas para Penilla, y es, señoras y señores, un pase de Mariano Barredas, perfecto, del número 99 para Cristian Penilla, y es el cuarto. Y para sellar la goleada, lo gana Alianza Atlético Suyana 4, Sport Huancayo 1.
0: Es un tremendo golazo el ecuatoriano la tarde del futbolista Cristian Penilla, el número 17 del cuadro de Alianza Atlético de Suyana, que termina de anotar su doblete. De esta manera, el jugador de 35 años, doblete y dos asistencias. Una tarde redonda para Cristian Penilla, que termina precisamente de anotar el cuarto gol para la ventaja del conjunto del profesor Federico Urcioli. Buena intervención y lectura de juego de Mariano Barrera, recién ingresado, el número 99, para dejar solo y en primera. No la pensó dos veces Cristian Penilla, al sector izquierdo, con el efecto la rosca hacia adentro del arco del guardameta Ángel Zamudio, que a pesar de volar, no alcanzó el remate del futbolista ecuatoriano, Mario.
1: Me llamó mucho la atención cómo rompió al espacio, muy rápido el número 17, rompió al espacio y definió como un extremo top, la verdad. Muy bien lo que hizo el número 17, Cristian Penilla. Y es ahora, señoras y señores, tiro libre en salida para Huancayo, porque hubo falta de Mariano Barredo. Un brazo arriba del número 99 en contra del número 70. Y ahora es tiro libre en salida, y hay otra variante para Alianza Atlético Suyana, Kevin Montero.
0: Se viene el número 25 al terreno de juego en el cuadro. En el conjunto local estamos hablando de Williams Guzmán, quien ingresa en reemplazo de Eric Perleche. Así es, el número 21 al banco de suplentes ingresa con la número 25, Williams Guzmán, en el cuadro local, Mario.
1: Definitivamente Guzmán, que juega de lateral derecho, de central, puede jugar de ambas posiciones, pero ahora sí reanudamos porque ya tenemos casi 35 minutos de la segunda mitad. Y atención, vamos a ver si Alianza Atlético Suyana puede sellar la manita, puede sellar el quinto, veremos. Y ahora el balón hacia arriba lo tiene el conjunto de Sport Huancayo. Por izquierda va Guacha, intenta Guacha ganar por el sector de izquierda debajo de la tribuna de Oriente, pero termina siendo marca del número 25, recién ingresado Williams Guzmán, y es lateral para Sport Huancayo. Tenemos lateral a favor de Sport Huancayo. que lo pierde 4-1 Kevin Montero.
0: Marco García nos dice: vamos Alianza Atlético de Sullana, gracias por tu comentario. Casi 300 dispositivos, solo 43 likes, súmate dejando tu pulgar arriba, es importante para seguir creciendo en la plataforma de YouTube, mi estimado Mario Serna. Luego estaremos rápidamente desde el Estadio Monumental de la UNSA para el último compromiso de la jornada dominical, cabe decir, entre Melgar de Arequipa y UTC de Cajamarca, mi estimado Mario.
1: Definitivamente estaremos ahí como siempre llevándoles a todos ustedes la mejor transmisión, la mejor cobertura periodística del país a todos ustedes. De manera radial estarán escuchando la narración de su servidor y los comentarios del señor Kevin Montero. Y vamos,
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1: Porque hay hombre sentido en el Campeones del 36 y se trata, si me puedes confirmar, Kevin.
0: Sí, bueno, hay un elemento sentido por ahí, el éter ocupando todo el sector del tobillo, ya que cierta dolencia también que muestra el futbolista, vamos a corroborarlo, así es, recién ingresado en esta parte complementaria para el cuadro, para el conjunto de Sport Huancayo. Le comento que estamos ingresando también al último tramo del compromiso, ¿no? Los últimos 10 minutos en el Estadio Campeones del 36, mi estimado Mario Serna.
1: Definitivamente, y pues creo yo que está sellado como tal, está sellado el partido. Ya estamos 4-1 después de hace muy poquito que Penilla marca el cuarto. Cuidado, el disparo del número 7, Rick Campodónico. Sí, de Rick Campodónico. Se fue desviado, pero porque hubo ahí un choque, un rebote en la defensa. Y es tiro de esquina para el conjunto de Sport Huancayo. Señoras y señores, le va a pegar el mismo número 7. El mismo número 7, Rick Campodónico. Atención, el centro al área, cuidado. Intentaba cabecear el señor Jimmy Baloyes, pero le quedó a Edu Villar. Edu Villar puede sacar el centro. Cuidado, atención a las espaldas. Atención a la contra. Se puede venir el quinto. La tiene Valladolid. Atención, Valladolid. Por el centro está Penilla intentando buscar su hat-trick. Va Penilla. Sigue Penilla. Toca hacia atrás el pase de Penilla. Ya creo que era soñar mucho Penilla, ¿no? Un hat-trick para el número 17 ya es algo utópico, creo yo, Kevin.
0: Sería gula, como quien diría, ¿no? Pero por ahí lo busca el número 17, Cristian Benía. Se diluyó el ataque, sí, en una jugada prometedora porque quedaba mano a mano con un jugador en defensa, el cuadro rojo matador, que ataca en esta oportunidad, Mario.
1: Atención por la derecha, saca el centro. No llegó el señor Baloyes, que quedó ahí descolgado. No llegó ahí, al fin y al cabo era Yorleis Mena. Pero atención porque recuperó el conjunto de Alianza Atlético Sullana, que quiere más, no, insaciable el conjunto de Alianza Atlético Sullana, insaciable, quiere más siempre, y ahora va a jugar hacia atrás el señor José Luján.
0: Cálmese, señor Luján.
1: el señor Villegas juega para Luján para Villegas. Villegas abre a la derecha, abre a la derecha para Daniel Prieto. Prieto tiene la pelota. Va Prieto, no lo presiona nadie. Tiene muy poco que demostrar ahora Huancayo, la verdad, porque tiene un hombre menos desde el minuto 20. ¿Eh? Desde el minuto 20 tiene un hombre de menos.
0: Y ojo que también hay que tener en consideración los goles. Y el segundo tanto que le pueda dar a Huancayo la tranquilidad, porque tras el cuarto gol de Alianza Atlético desplazó Sport Boys al rojo matador. Así que a tener en consideración también los goles en contra, Mario.
1: Sí, definitivamente eso va a ser muy, muy importante. Sobre todo para ya adelantarnos a lo que es actualmente a fin de año, ¿no? Que al fin y al cabo se juntan los dos torneos, ¿no? Apertura y clausura. Y como quedes en el torneo local, en el primer torneo, pues evidentemente va a influir igual de manera directa cuando intentes, pues, capaz luchar por el descenso. Pero ahora por izquierda intenta jugar el conjunto de Alianza Atlético Sullana. Balón hacia las espaldas, intenta Luis Bell, el conjunto de Alianza Atlético Sullana con Penilla, pero termina rechazando el balón el conjunto de Sullana, de Huancayo. Ahora va a buscar por arriba Edu Villar. La baja el conjunto de Sport Huancayo, el rojo matador.
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1: Ahora va Rick Campodónico, intentaba abrir la cancha, pero el vendaval se queda con el esférico. Uy, cuidado, el campo
3: cambio de frente, la regaló para Mena, iba Mena, sigue Mena, controla Mena, va Mena, pero la marca ahí del señor Villegas, la marca de Villegas termina siendo perfecta para evitar que el número 17 se incruste en campo contrario. Y ahora va a buscar hacia el frente, va a buscar hacia el frente el conjunto de Huancayo, y viene ahí Edu Villar, viene ahí Edu Villar para hacer, para provocar una falta. Muy cerca al borde del área, muy cerca a la media luna. Y es tiro libre a favor de Sport Huancayo. Y le puede pegar Rick Campodónico. Nos puede regalar al menos creo yo, un gol de tiro libre el número 7.
0: Y ojo que nos estamos acercando ya al tramo final del compromiso. Así es, minuto 39 de la parte complementaria. Vamos a verificar cuánto se adiciona en esta parte final del compromiso. Víctor Cori, árbitro de la contienda. Tiro libre muy peligroso para Sport Huancayo. En la voz del buen Mario Cerna, en breve el desenlace de la jugada.
3: Atención, va Campodónico, también se para Jan Falconi al lado de él. Prieto da indicaciones a su barrera, le da indicaciones también a sus compañeros para que puedan marcar mejor. El disparo de Campodónico se fue bastante desviado. Desviado el remate del número 7. Saque de meta, saque desde el fondo para Prieto, que prácticamente se ríe prácticamente el remate del número 7.
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0: Que no llega a buen destino del número 7, Rick Campodónico. Nos aventuramos ya al final del compromiso. Por aquí nos dice Johnny Rafael Panta Villalobos. Bien, mi Alianza Atlético de Sullana. Así te quiero ver siempre alegre y que mi gente... supongo que dice celebre estos triunfos categóricos. Por ahora 4-1 para el conjunto de Alianza Atlético Estudiana. Mario
3: intentaba sacar el centro, Guzmán, cuidado, intentaba rematar por ahí el señor Valladolid. Terminó siendo saque de meta. Intentaba controlar el número 77, el señor Cristian Penilla. Y al fin y al cabo el cabezazo había sido de Gordillo. Se fue por la línea de fondo. Y saque de meta, saque desde el fondo a favor del conjunto de Sport Huancayo, que va a tener la oportunidad de sacar el balón desde el fondo. El conjunto de Sport Huancayo tiene el esférico. Ahora la escuadra del rojo matador intentará llevar el balón hacia el campo contrario. Intenta sacar el balón jugado, sacar el esférico desde atrás. El esférico ahora vuela en el campeón desde 36 por la derecha. Intenta tener el esférico el conjunto de Sport Huancayo. Va el equipo del rojo matador por la izquierda ahora. Intenta tener más ocasiones de gol el conjunto de Sport Huancayo. Va por izquierda Rick Campodónico, la tiene el número 7, Rick Campodónico, lo marca Williams Guzmán, por izquierda, sí, se acerca a la tribuna de Oriente, ahora retrocede para Baloyes frena, Baloyes sigue, Baloyes la tiene, Baloyes la pisa, toca hacia atrás para Salcedo, la tiene Salcedo, sigue Salcedo, este es Gaona, al fin y al cabo Gaona tocó hacia el frente, ahora atención, va a buscar combinar el elenco de Sport Huancayo, pero ay. Se fue a favor del conjunto de... No se terminó yendo. Parecía que se terminaba yendo la pelota. Pero es salida de balón para Huancayo. Hacia atrás va Zamudio. Zamudio juega para Baloyes. Baloyes la prestó para Salcedo. Atención que el balón no tiene el número 22, Salcedo. Salcedo tocó por la izquierda para Guacha. Ahora el balón lo tiene Ronald Guacha. Sigue teniendo el esférico, va, lo tiene Ronald Guacha. Ahora el balón lo toca por izquierda para Ángeles. Sigue Ángeles, salió de cambio Ángeles, pero ahora por el medio, para dentro del área. Intentaba, termina despejando, termina rechazando la defensa de Alianza Atlético Sullana. Mena, que ha entrado, la verdad, y no ha influido en absolutamente nada. Por izquierda tiene el balón el esférico, el elenco de Sport Huancayo. Había sido falta en contra del número 22, Salcedo, que ya está calambrado después de tanto tranco, después de tanto recorrido por tener uno menos. Y señoras y señores, tenemos tiro libre lateral a favor de Sport Huancayo.
0: Sí, bueno, minuto 88, cabe mencionar 43 de esta parte complementaria. La falta hacia Ricardo Salcedo, por ahí Williams Guzmán, el número 25.
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0: Punto visitante. Hay un tiro libre peligroso, muy cerca del vértice del área del cajón grande que resguarda el portero Daniel Prieto, mi estimado Mario Cerna. En breve, quien se encarga de la ejecución, el número el número 28 se logra divisar del cuadro del conjunto del rojo matador. Estamos hablando precisamente del futbolista del cuadro visitante.
3: Intentaba el centro Rostín al segundo palo, despeja la defensa de Alianza Atlético Suyana. Ahora va a buscar el rojo matador por el sector de la derecha, debajo de la tribuna de Occidente. Intenta jugar con Baloyes hacia el frente con Salcedo cerca de la media luna, pero se la devolvió a Baloyes que termina durmiéndose en los laureles. Y ya estamos a nada de tener tiempo cumplido en el campeón desde el 36, pero por el momento Zamudio tiene el balón desde el fondo. Ahora Alianza Atlético Soyana como que resguardado atrás, intentando como que ya no desgastarse mucho. Y ahora juega hacia atrás para Gaona. El balón lo tiene Gaona. Gaona va a buscar hacia el frente en busca de Mena. Va Mena, sigue Mena, pero arriba fue ahí Villegas. Y atención que Jimmy Pérez la largó para el señor Penilla, pero viene ahí en la marca de Dubilla el señor Campodónico tocó hacia atrás. Y van a ser. ¿Cuántos minutos, Kevin? ¿Cuántos minutos? Tenemos cuántos minutos de adición.
0: Tiempo cumplido, se van a jugar 3 minutos más en el Estadio Campeones del 36. Por ahora goleada 4-1 Alianza Atlético de Suyana sobre Sport Huancayo.
3: Y ahora
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3: Juega hacia el frente el señor Baloyes. Baloyes jugó para Campodónico. Campodónico la prestó para Salcedo. Salcedo la tiene. Salcedo juega. Salcedo la pincha. Salcedo cerca el círculo central. La tiene Salcedo. Salcedo tocó para Campodónico. La tiene el número 7 Campodónico. Campodónico tocó por izquierda para Baloyes la retrocedió y ahora el balón está por el círculo central. Manda un pelotazo largo el conjunto de Huancayo al área, muy largo y no salió la pelota nunca. No sale la pelota hace bastante tiempo. Y ahora va a buscar por el medio Jimmy Pérez tocó para el señor Valladolid. Intentaba tocar por la derecha para el señor Barreda, para Mariano Barreda, que va a ir a presionar a Zamudio, pero Zamudio fácil juega para Baloyes. Y Baloyes ahora tocó fácil también para Gaona tocó hacia el frente, intenta jugar para Salcedo. El conjunto de Huancayo quiere que acabe el partido, están caminando todos los jugadores. Por izquierda la tiene Villar, la tiene el número 38 Villar. Atención, ya estamos ya en 91 como tal, un minuto y medio, casi un minuto y medio de los que se añadieron. Y vamos a estar consiguiente a esto, estaremos en el Estadio Monumental de la UNSA en el partido entre Melgar y UTC, entre el conjunto de FBC Melgar y Universidad Técnica de Cajamarca. Va a buscar hacia el frente el conjunto de Huancayo. Por la derecha va a buscar a Rostein, atención con el número 28. Va Rostein, el centro de Rostein, la hizo rebotar en Gordillo, que está extenuado después de un partido muy físico para el número 24. Y nunca lo cambian a Gordillo, creo que es uno de los fijos, pero creo que no tienen cambio para el 24, Kevin.
0: Así es, bueno, efectivamente. Además, muy aparte de ellos, también nos avecinamos ya al último minuto de juego, segundos como tal, 50 para ser exactos, en el Estadio Campeones del 36, Mario.
3: Se veía ahí desde el camerino al señor Juan Barreda, ya con la ropa casual, en un semblante, pero muy, muy, muy pintoresco como tal. Pero atención, va a buscar Mariano Barreda. Intentaba jugar por abajo el conjunto de Alianza Atlético Suyana.
0: Es prácticamente como quien dice, te pones a observar lo malo que hiciste desde una descripción gráfica, desde un punto de vista neutral, ¿no? Por ahí, peculiar a la aparición de Juan Barreda, quien se perdió el compromiso desde el minuto 18, Mario.
3: No debía hacer eso, ja. Bueno, ahora va. Va a ser tiro libre en salida, se va a terminar el partido, lo va a ganar 4-1 Alianza Atlético de Suyana. Tenemos novedades en campo de juego. El señor Víctor Cori terminó el partido y ya estamos en el final del partido.
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3: Le ha ganado, señoras y señores, al conjunto. Como tal, estamos ante una oleada muy, muy estrepitosa como tal, bastante, bueno, sorprendente incluso, pero bueno, Sport Huancayo, la verdad, tiene un algo muy complicado como tal, porque tiene 15 goles a favor, 22 en contra y solo 12 puntos, están en el puesto 16. Está muy, muy complicado en este momento. Muy distinto a la situación de Alianza Atlético Suyana, que está séptimo como tal, ¿no? Está séptimo. Y pues
1: buscará otra vez meterse en campeonatos internacionales el conjunto de Alianza Atlético Sullana, pero yo creo que esta transmisión va a bueno, iremos despidiendo como tal esta transmisión, porque ya es historia el partido en el Campeones del 36. Alianza Atlético Sullana le ganó 4-1 a Sport Huancayo, que estuvo con un hombre menos desde el minuto 20. Y señoras y señores, pasaremos inmediatamente.
0: Y ojo que efectivamente vamos a mandarlos en directo a la transmisión de Melgar UTC de Cajamarca. Pero primero vamos a repasar para los hinchas de Alianza Atlético cómo queda el resultado. Bueno, perdón, cómo queda la tabla de posiciones tras este resultado, mi estimado Mario Serna. Lo vamos a tener también en pantalla para que ustedes puedan observar, porque es más que necesario corroborar también la actualización según los datos tras el triunfazo en sí del cuadro del profesor Federico Urcioli, 4-1 frente al conjunto de Sport Huancayo. Vamos a tener en breve la tabla de posiciones en pantalla para que ustedes...

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